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0: Muy buenos días, bienvenidos al programa. 25 grados, la térmica de 26. Realmente sorprendente el calor que ya hace a esta hora. Obvio, gracias a la noche y a los vientos tan fuertes que tenemos, parecería que se siente menos, pero pensar que es básicamente 4 veces más de la temperatura que solíamos tener hasta hace poquito a esta hora es extraño. ¿Qué tal, Majo, por fin viernes?
1: Sí, buen día, Hugo, buen día al equipo y a la audiencia. O sea, que eso mismo estaba pensando cuando venía y me acordaba del programa que te había comentado, el programa con el rabino, sí, con la musiquita, ¿verdad? Que decía, gracias a Dios, es viernes, que todos los días veía antes de irme al colegio. Sí. Y bueno, y hoy, gracias a Dios, es viernes. Qué lindo, encima está muy agradable. Ayer la tarde era hermosa, da gusto con ese vientito así, que no haga mucho frío. Y bueno, vamos a tener esta tregua del frío por lo menos estos días, porque estaba viendo que el lunes iba a llover.
0: Sí, eso vi, eso vi. De hecho, acá el pronóstico extendido, que va hasta el lunes, dice lunes, lluvias dispersas y ya vientos del sur, mínima 18, máxima 21. Y otro pronóstico mencionaba que va a bajar la temperatura, ya, pero no al frío intenso
1: polar, sino, que tuvimos.
0: Sí, sino a 14 grados, 15 grados, no ese frío súper intenso. O sea que la conclusión de las vacaciones de invierno va a ser mitad calor y mitad fresco. Porque fresco. Frío, frío, yo no creo que pueda catalogar o pueda clasificar como para llamarle frío.
1: Sí, de hecho que estaba viendo y pensaba yo, la semana pasada a esta altura estábamos recontra mega abrigados así con un frío, y hoy con remerita y pidiendo que se ponga el aire porque ya hace calor.
0: Sí, yo me acuerdo que saqué mi abrigo al estilo Robert Smith después de no sé cuántos años volví a sacar. Sí. Y menciono por lo que la queja de Robert.
1: Ah, sí, justo le pasé eso también a Santi para desarrollar, porque él dijo que en palabras así más suaves, que se jodan ahí con su show de medio tiempo de la final que va a ser este domingo entre España y Argentina. Y bueno, la queja que tuvo él, que vamos a mencionar también acá. 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
0: En los controles, Maximiliano Sarmiento del Barco, la producción de Santi Franco, Jorge Saldívar, productor ejecutivo y gerente de programación. Como todos los viernes, hoy tenemos cumpleañeros. En nuestra lista tenemos varios cumpleañeros fantásticos. Vamos a hablar a través de los cumpleañeros de Imagine Dragons, de Joy Division, de un super productor. Vamos a hablar también de Marky Ramón, de The Police, un poquito de The Bastille, Bastille nada más porque este es inglés. Bueno, lo que sí que vamos a tener de todo eso, y enseguida ya empezamos con el tema del primer cumpleañero o cumpleañera.
1: Así mismo. Y también vamos a hablar, aparte de la queja de Robert Smith, también vamos a estar hablando de otras informaciones. Por ejemplo, en actualidad ya estamos más de mitad de año y ya nos perfilamos lo que va a ser 2027. Y estaban diciendo que, de hecho, que este 2026, ya estaba leyendo una información que mencionaba que va a ser el año más exitoso en cuanto a taquilla con las películas desde 2019, porque viste, tuvimos ese parate con la pandemia, sí, y nunca más se pudo recuperar el cine, pero este año al parecer va a repuntar. Y con eso vamos a hablar también acerca de las pelis para 2027, porque hay muchísima expectativa con varios estrenos. Para vos que sos fan del Señor de los Anillos, hay también una película del Señor de los Anillos. Para los gamers, se viene la película de Zelda también, que si fracasa le van a odiar los gamers a los directores. Vamos a comentar un poquitito de eso también en actualidad.
0: Pero un montón de flops hubo también, ¿eh?
1: Sí, así mismo, de todo hubo. Pero acá tenía una lista larga, y esta lista, por ejemplo, que salió hace una semanita, otra vez hay que reeditar, porque acá me pone Batman. Y por ejemplo, anteayer nomás salía el teaser trailer de Batman 2, que recién va a estrenarse en 2028. ¡Cuec!
0: ¡Qué bárbaro!
1: 2022 fue la primera película y ahora 2028.
0: Yo lo que digo nomás, ya sabemos que la postproducción es larga, pero a todo lo que se arriesgan, ellos saben que nadie le puede enseñar por algo, son una máquina. Se le puede enseñar, eso creo yo, en argumentos estúpidos y en ciertas cosas que evidentemente la gente ya está cansada,
1: claro,
0: de la identidad de género,
1: de la cultura woke, de la inclusión,
0: todo ese tipo de cosas. La gente ya está podrida de ese tipo de cosas. Conste que nosotros no les servimos ni para, digo, nuestro mercado, a ellos no les sirve, ni para como focus group ya no les servimos.
1: Sí, nosotros, porque somos poquitos, pero igual hay un cansancio a nivel mundial, no es luego solamente nosotros, y por eso es que están viendo que de hecho muchas películas fracasaron estrepitosamente por tratar de poner también eso en películas para chicos, ¿verdad? Películas animadas, sino que no hace falta, y el resultado, películas que fracasaron. Entonces ahí es como que un clic, amigo, no es por acá el camino. Es más, así como dice Mick Jagger o Ricky Gervais también, que decían, vamos a mezclar política con el entretenimiento, que sea entretenimiento esto, ¿verdad? Porque algunos quieren meter su mensaje y no da.
0: Claro, porque vos tenés, por un lado tenés los grandes estudios que solamente te hacen franquicias, remakes,
1: sí,
0: y refrito.
1: Sí.
0: Y el cine independiente es de una mujer trans afroamericana que vive en silla de ruedas, sí, y tiene que ser protagonista. O sea, una cosa así. O sea, vos tenés esas cosas que por llenar los cupos de los Oscar y todo ese tipo de cosas. Y de repente te encontrás con excepciones, porque lo que veo es que hay muy buena crítica y se habla con esperanza, así como esto que estamos escuchando de Jean de Poitrine, que se considera que vino un poquito a abrirle los ojos al rock. También tenés en el mundo del cine películas, sí, como Obsession y The Backrooms.
1: Sí, que están generando muchísimo. Y bueno, Proyecto Hail Mary también, que es otra que está generando muchísima conversación. Ahora ya está en plataformas. Y decían incluso que, bueno, no quiero fallar con la cifra, pero sí, este año va a ser el año con mejor taquilla. Y mira que estamos en julio recién, y nos quedan todavía muy buenos estrenos. Y esto ya con miras a lo que va a ser el estreno de Doom y también de Avengers Doomsday, que esperan que te recaude muy buena plata.
0: Yo con Doom ya tengo también Doom's Fatigue. Ahora se utiliza ese término ya. Bueno, antes de ir a la música, debo decirte, querida amiga, que está buena la serie Widows.
1: ¿Viste? Bueno, ¿le diste otra oportunidad?
0: Le di otra oportunidad. Estoy ya casi por terminar. Son capítulos que duran 30, 34 minutos.
1: Ah, buenísimo.
0: De cómico tiene cierto condimento. Yo no sé si a vos te gusta lo picante, pero es como cuando que estás comiendo algo semi picante y de repente te toca una cosita de una salsa agridulce. Uh-huh. Pues a mí me gusta mucho la comida china. Entonces comiendo algo que es semi picante, spicy, y de repente te toca un pedacito de piña medio caramelado.
1: Claro.
0: O sea, está bien. No es una obra maestra. No está a la altura de The Studio.
1: Claro.
0: No está a la altura de... Pero vos sabés que está buena.
1: Está buena. Le costó arrancar, pero...
0: Sí.
1: Pero está buena. Qué bueno, porque estaba dentro de las series que estábamos recomendando acá.
0: Con muchas nominaciones.
1: Y es por eso que a uno le hace ruido. Entonces, che, por algo está nominada, ¿verdad? A mí me pasaba eso con Ted Lasso, que todo el mundo me recomendaba, veía que estaba súper nominada y no me estiraba hasta que después le di una oportunidad. Y me encantó. Me encantó.
0: Bueno, vamos a entrar al mundo de la música con los cumpleañeros.

Este tema es uno de los tantos himnos de Fleetwood Mac. Se llama Don't Stop y se ha utilizado como canción motivacional para que sigas, para que te esfuerces, para que no te rindas. Don't Stop, por eso se llama. Y es creación de Christine McVie. El grupo Fleetwood Mac, muy brevemente voy a contar, está compuesto por Mick Fleetwood y por John McVie. Este John McVie es el bajista y el marido de Christine McVie. Ella se puso el apellido, ella se llama Christine Perfect, era su apellido así, Perfect, pero se puso el apellido del marido. Y es tecladista de la banda, y la verdad es que como siempre llamaban más la atención Lindsey Buckingham y Stevie Nicks, que fueron relativamente nuevos en la banda, porque Christine McVie está ya casi desde el comienzo, no estaba en la primera iteración de la banda, pero sí vino al poco tiempo después de casarse con John McVie. Y al final ella se convirtió en una de las principales compositoras y también voces. A pesar de que este tema canta Lindsey Buckingham, él después se convirtió básicamente en el líder del grupo, pero Christine McVie hizo muchas composiciones como esta, que es Don't Stop. Vamos a escuchar un poquito más de la canción.

La verdad es que esta señora ya falleció, pero hubiera sido su cumpleaños el día 12 de julio, que fue el domingo. Ella se llamaba Christine Ann Perfect, después se cambió a McVie y falleció en 2022 a los 79 años, hubiera cumplido 83. Pero bueno, teníamos que hacer este homenaje a una genia de la música. Realmente entra en esa categoría. Vamos a escuchar de Fleetwood Mac, de su álbum número 14, Tango in the Night, del año 1987, una canción compuesta por ella misma que también la canta y se llama Everywhere.

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1: Son las 6:16, la temperatura 26 grados y comenzamos el recorrido por la portada de los medios. Ahí se escucharon esa batería, fue porque acabo de matar a uno de los,
2: culpa del faraón.
1: De los mimados del faraón. Muy bien, comenzamos con el diario La Nación, todos son diarios digitales. Ganadera Sofía suma nuevo reconocimiento con la reservada gran campeona Angus.
2: También habla de esto, jueces desnudan falencias de la fiscalía y absuelven a Boydanich.
1: El corredor bioceánico se convierte en el nuevo puente turístico entre Paraguay y Bolivia.
2: Y también habla de esto Adrián Alcázar, presentado oficialmente en el Pachuca de México.
1: Vamos al diario ABC con estos titulares, dice, sepultan una vez más falacias sobre Banco Atlas en fideicomiso con IPS.
2: Paraguay lidera el déficit habitacional regional, afecta al 65.5% de los hogares.
1: Justicia niega celdas VIP en Oviedo y Villarrica.
2: Luque, derrame de químico tóxico moviliza a bomberos y deja dos intoxicados.
1: Pasamos al diario Hoy, reducen de 34 a 17 los árboles a retirados, así y si escribieron ellos, de la Plaza Uruguaya. Supongo que habrá querido decir los árboles a ser retirados de la Plaza Uruguaya. Supongo
2: porque todavía no se sacaron.
1: No sé por qué. ¿Cuál puede ser la razón para querer echar árboles?
2: Por lo menos la foto que yo veo, hay uno que tiene un mega hueco, a lo mejor ha de tener cupi y. Ha de ser un peligro, pero todo es hecho en las plazas uruguayas. O sea que sí, hay que hacer un trabajo. Las municipalidades tienen que hacer ese trabajo con el tema de los árboles. Yo le rebanco a los árboles, pero hay árboles que ya son un peligro.
1: Ayer con los vientos recontra fuertes vi reportes. Primero había en muchos lugares ramas gigantescas y hubo algunos árboles caídos.
2: Sí, así mismo. Asfalto y maquinarias municipales para uso privado. Grave denuncia salpica a vialidad.
1: Absuelven a Oscar Boydanich al no probarse la acusación.
2: Confirman la cuarta víctima fatal del accidente de bus de Academia de Danza en Brasil.
1: Vamos ahora al diario Última Hora. Hay 30 auditorías que sacuden al país, al IPS, y advierten que realizarán más.
2: Déficit fiscal anualizado. Ya llega a 2.6%, cerca de 1.700 millones de dólares.
1: Vacaciones, perfumes, celulares y notebooks lideran las ventas en Ciudad del Este.
2: Descalifican a candidato a la Contraloría por sumario y falta de título.
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0: Caluroso con vientos moderados a fuertes del norte en gran parte del país. De hecho, hay un aviso especial por los fuertes vientos. Para hoy, la máxima prevista de 35, caluroso, cielo parcialmente nublado, vientos moderados a fuertes del norte. Para mañana sábado, mínima 26, máxima 34, caluroso, cielo parcialmente nublado a nublado, vientos moderados a fuertes del norte. Domingo, la final de la Copa del Mundo va a estar así, mínima 26, máxima 32, caluroso, cielo parcialmente nublado a nublado, vientos moderados del norte, luego variables.
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2: Muy bien, estamos ya en el top 7 de los cumpleañeros y no podía dejar de hacer el homenaje a Marky Ramone o Ramón, porque he escuchado de las dos maneras la pronunciación. Él era el baterista de Ramones, por supuesto. Él, su nombre real es Mark Steven Bell. Es uno de los pocos que sigue vivo de los integrantes, porque muchos de ellos ya han fallecido. Estuvo en varias agrupaciones, pero fue el que le reemplazó a Tommy Ramone en el año ya 1978. Estuvo hasta el 83 y después del 87 al 96. O sea, podemos decir que fue el más permanente de entre los bateristas, y él y junto a Richie y CJ, que ya eran de generaciones posteriores, los únicos que siguen vivo. Él acaba de cumplir 74 años, estuvo de cumpleaños el miércoles, nació en 1952 en Nueva York, y tuvo otro grupo que es este que estamos escuchando, Marky Ramone and the Intruders. Esto que está sonando se llama One Way Ride. Escuchemos un poquitito más. Está interesante el tema, la verdad que está interesante, está bueno, da gusto escuchar, incluso más trabajado que los propios Ramones. Acá se van a enojar algunos, pero bueno, ha tenido una serie de cantantes que fueron cambiando. Dos álbumes nos van a lanzar. Esta canción está en el segundo, que es The Answer to Your Problems, que es de ya de 1999. Entonces, el homenaje a Marky Ramone, que estuvo de cumpleaños el miércoles. Vamos a escuchar algo que él compuso estando en Ramones para el grupo, entre varios, con Andy Chernoff, Joey, el cantante, con Daniel Ray, el productor. Escucharemos a los Ramones. Uno de los compositores de esto fue Marky Ramone, y se van a dar cuenta que es mucho más rockero que los otros temas, no tan punk pop, sino más rockero, y se siente mucho más esa batería poderosa de Marky Ramone. Lo escuchamos entonces, All Screwed Up.

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1: 6:50. 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
1: Demoras en la zona de Madame Lynch desde Mariscal López hasta Aviadores del Chaco y también sobre General Santos desde Eusebio Ayala hasta Mariscal López.
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2: Entramos de vuelta al mundo de los cumpleañeros en nuestro Top 7 y otro baterista, pero el baterista, The Goat, el más grande de todos los tiempos, Stuart Armstrong Copeland, el baterista de The Police, es quien estuvo ayer de cumpleaños, cumplió 74 años. Si bien él nació en Alexandria, en Virginia, Estados Unidos, su papá era agente de la CIA y estuvieron viviendo en diferentes lugares de Medio Oriente, como por ejemplo en el Cairo, en Beirut, su mamá británica. Por eso él terminó y comenzó, en todo caso, su carrera musical en el Reino Unido, donde primero tuvo una carrera como solista interesante, y vamos a escuchar eso en un ratito. Después hizo el grupo Curved Air, donde le conoció a Sting, y finalmente con The Police. Esto que está sonando, dicen que es uno de los juegos de batería más difíciles, dicho por él mismo. Está en el álbum Ghost in the Machine, el anteúltimo álbum de ellos. Se llama Spirits in the Material World. Vamos a escuchar un poquitito, ¿eh?

realmente después de Bonzo o de Keith Moon, Bonzo el de Led Zeppelin, Keith Moon el de Who, a pesar de que son estilos musicales diferentes, Stuart Copeland es considerado como uno de los mejores bateristas del mundo. Y le recordamos porque cumplió 74 años el día de ayer. Lo que pocos saben es que él en Inglaterra ya tuvo éxitos que llegaron a estar en el top, en el top top de los charts del Reino Unido. Antes de conocer a Sting, él ya era compositor. Y bueno, después fue mejor compositor Sting, entonces tuvo que ceder. Y ese ya fue el germen de todos los problemas que tuvieron en el grupo por el enorme ego y talento indudable de Sting en el grupo, lo cual les llevó finalmente a separarse, y cada tanto tienen peleas. A pesar de que en las entrevistas Stuart Copeland musicalmente siempre habla bien del talento de Sting, no así de su carácter ególatra. El alter ego de Stuart Copeland era nada más y nada menos que Clark Kent. No sé cómo le permitieron, probablemente en aquella época, porque estoy hablando del año 1980, todavía no era tan fuerte el tema de los derechos autorales, derechos intelectuales y demás, sobre todo la parte de utilizar el nombre, el seudónimo de Clark Kent. Vamos a escucharlo entonces a él con esa faceta como Clark Kent, y una de las canciones que a él le hicieron más famoso, con lo que estuvo en los charts del Reino Unido, suena Stuart Copeland como solista antes de The Police. Se hacía llamar Clark Kent y nos canta Don't Care.

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1: Son las 7:01 y es momento de desarrollar las principales informaciones en el ámbito nacional. IPS lanzó plataforma para gestionar reposos emitidos fuera de su red. A través de una plataforma web renovada, el Instituto de Previsión Social habilitó un sistema que permite a los asegurados gestionar el subsidio por reposo médico que no hayan sido emitidos en sus clínicas de forma totalmente digital, un avance que busca reducir los tiempos de espera y evitar los traslados presenciales a las oficinas de la previsional.
2: En el ámbito internacional, Estados Unidos sanciona con aranceles a Brasil. Estados Unidos anunció un nuevo arancel del 25% sobre ciertas importaciones procedentes de Brasil, cuyo gobierno repudió la medida y anunció la activación de una ley de reciprocidad aprobada el año pasado.
1: En deportes, FIFA investiga la pancarta de Argentina sobre las Malvinas. La FIFA anunció que investiga la exhibición de una pancarta por parte de futbolistas de la selección de Argentina que reivindicaba la soberanía de las Islas Malvinas tras ganar la semifinal del Mundial 2026 a Inglaterra.
2: Y lo que vamos a debatir, vamos a hablar Día Internacional del Tatuaje, Arte, Identidad e Historia en la Piel. ¿Cómo, por qué y qué se decide cuando se dice el Día del Tatuaje, que es algo que existe y que acompaña a la humanidad, como se suele decir, desde la noche de los tiempos?
1: Ah, no sé, vamos a ver ahí cuando desarrollemos, no sé qué instituyó como el día de... Yo hoy me enteré atrás de Santi que es el Día Internacional.
2: Existe un Día
1: Encima,
2: del Tatuaje.
1: Internacional, no, es tipo nacional, claro. O algo así.
2: Bueno, acordate que nosotros le llamamos, dentro de poco viene el Día Internacional de la Amistad y nadie más hace el mismo día.
1: Sí, exactamente. Sí, es cierto. Y se instituyó acá en Paraguay.
2: Es el día, pero no. Pero hay Día de la Amistad. En la Argentina le dicen el Día del Amigo.
1: El Día del Amigo.
2: En Argentina. O sea, no de la amiga, sí, solo de la amiga.
1: Del amigo, del amigo.
2: No, bueno, pero es una, la verdad que yo estoy de acuerdo con que el idioma castellano puede ser injusto, pero por lo menos tiene ciertos aspectos de practicidad, de las pocas cosas que tiene, donde se dice, se eligió que sea en masculino para referirse a todo lo que es plural.
1: Bueno, el hombre llegó a la luz, también.
2: El humano, que igual se dice en masculino.
1: Sí, sí, por eso, o sea...
2: El hombre llegó a la luna, y bueno, sí, la humanidad llegó a la luna, sí. Pero es una manera en la que se dice, porque a mí siempre me llamó la atención de que igual acá la gente se confunde. Yo, por ejemplo, cuando digo, mis hermanos me dijeron tal cosa, y vos ya estás hablando de hermanos y hermanas,
1: claro,
2: cuando decís.
1: Sí.
2: Pero el problema está que cuando, si yo me quiero referir a que solamente mis hermanos varones me dijeron algo, ¿cómo distinguís eso?
1: Claro, sí, eso es cierto. Es una observación, sí.
2: Y bueno, y si, pero si es por eso, con ese criterio, si yo digo, mis padres me regalaron tal cosa, me decían, no me digas que tú vos tenés dos papás gay. Mm.
1: No, pero, o sea, en comunicación está así. Cuando vos hablas, por ejemplo, la cárcel y el recluso, vos cuando le pluralizás eso, o sea, cuando hablas de esos dos objetos, ponele objetos, directamente en masculino, se pluraliza en masculino,
2: claro,
1: ¿sí es?
2: Claro, qué sé yo. Los niños pasan hambre en las calles.
1: Sí.
2: Ah, eso quiere decir que las niñas no pasan hambre en las calles.
1: No, yo creo que esa es una cuestión de
2: género y todo.
1: No, no, sí, es de género, pero a mí, por ejemplo, no me afecta que digan los humanos o le tiren así, porque a mí no... Tipo, yo, es como que mi autoestima está viendo, necesito que me digan, señor, señora, niños, niñas, no hace falta, hombres, mujeres, no me afecta.
2: A mí me pasa cuando saludo en el programa allá en la otra radio, que digo, y bueno, un saludo a la audiencia, ¿verdad? Y los compañeros.
1: Ah, ¿y las
2: de
1: compañeras?
2: Producción. Entonces miro así y a veces digo los compañeros y las compañeras, pero estoy hablando de todo el equipo de producción,
1: claro,
2: de hombres y mujeres.
1: Sí.
2: Y ya se entiende. Bueno, dicho esto, vamos a hablar del tatuaje.
1: Así mismo, hoy 17 de julio. También vamos a estar hablando en actualidad acerca de las películas para 2027. Sí, ya falta poco, señor, señora, para esto. Ahí dije, señor, señora. Sí, porque ya se perfila como uno de los mejores años en la historia del cine luego. Así que vamos a comentar acerca de eso en breve, nada más con los títulos que van a llegar para 2027, así que atentis nada más. Ah, y en el tema de los tatuajes también voy a tirar de Hugo el dato de las celebridades que se tatuaron en alguna oportunidad el nombre de sus parejas, uh-huh, en ese momento, ¿verdad? Y después tuvieron que, por Winona, tuvieron que poner Wine Forever en vez de Winona Forever. Tuvieron que transformar los tatuajes porque algunos estaban muy enamorados en ese momento e hicieron esa locura. Y después el tiempo habló, ¿verdad? Pero vamos a contar también acerca de eso. 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

0: ¿Qué tema que logró imponerse? Es este Pompey del grupo Bastille. Y estamos hablando de básicamente el líder del grupo, que él se puso ese le puso ese nombre a su grupo. Estoy hablando de Dan Smith, porque él nació un 14 de julio, que es el día de la toma de la Bastilla. Entonces, con muy poco ego, lo digo de manera irónica, le llamó a su grupo Bastille. Daniel Campbell Smith estuvo de cumpleaños el 14 de julio, que fue el martes, y él cumplió 40 años. Él nació en Londres y la verdad que el grupo tiene temas excelentes, no solamente este que está en su álbum llamado Bad Blood, que es de ese año 2013 y que es su álbum debut. Pero es un tema muy agradable. A mí me ha pasado en numerosas ocasiones de confundir con Imagine Dragons, porque Imagine Dragons tiene algunos temas que siguen esta misma onda musical. Sí,
1: suena parecido. Ahora que decís, suena parecidito.
0: Y vos sabés, Majo, que un día me quería acordar, quería elegir tema de Imagine Dragons. Uh-huh. Y me puse a buscar y le preguntaba a la inteligencia artificial, ¿cuál es el tema de Imagine Dragons que empieza con el coro que dice, me trataba de loco? Yo dije, esta máquina
1: me va a tratar así.
0: Del demonio no sabe nada. Hasta que después que empecé a decir y no sé cómo logré lidiar con que había sido, no tenía nada que ver con
1: Imagine Dragons. Era Bastille.
0: Y era Pompey.
1: Tenía razón entonces la inteligencia artificial.
0: Y me enojé de balde y test con la inteligencia artificial. Bueno, entonces vamos a escuchar algo en homenaje a Dan Smith de Bastille. Vamos a escuchar otra cosa, ¿no? Este tema es un tema del año 2018 de su tercer álbum llamado Doom Days. La canción Quarter Past Midnight.

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1: 7:19. Nosotros seguimos aquí avanzando y te quiero hablar acerca de esto. 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
1: Altas demoras en la zona de Choferes del Chaco, desde Eusebio Ayala hasta Mariscal López, y en Fernando de la Mora, desde Defensores del Chaco hasta República Argentina.
0: Así está la calle ahora. 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
2: Y llegamos al encuentro de un genio. Es un genio. Estoy hablando de Trevor Horn. Él estuvo de cumpleaños el miércoles. Y lo conocimos primero con esto, ahí.

productor genial, pero él es el que canta y él es el que toca el bajo, porque a pesar de que es un tema de synth pop, hay un bajo de verdad ahí y es él el que lo está tocando, que es su instrumento favorito. Es multiinstrumentista, pero se nota cuando uno lo ve, cuando está enamorado. Yo que soy un infiltrado cara dura que alguna vez jugué con tocarlo, te digo, el que es fanático y que su primer instrumento es el bajo, se enamora de él. Y ese es el caso de Trevor Horn. Esto es The Buggles con Video Kill the Radio Star, la canción que míticamente fue el primer video que se emitió en MTV. Pero al mismo tiempo, él es un productor, pero de altísimo nivel, nacido en el Reino Unido, cumplió 77 años el miércoles, pero él fue productor de muchísimos otros grupos, de Malcolm McLaren, de ABC, los que recuerdan, por ejemplo, a Frankie Goes to Hollywood, esa canción Relax, que fue un súper éxito y estuvo meses y meses y meses en primer lugar en el Reino Unido. Incluso cuentan, yo vi la entrevista, no es más que cuentan, con Alan Wilder, el de Depeche Mode, que salió, que es un productor genial, que él dijo que el día que escuchó Relax de Frankie Goes to Hollywood, dijo, ¿cómo hizo esto este tipo en el estudio para que suene así? Parece que suena más fuerte que los demás, parece que hizo una mezcla especial. Aparte, él fue productor también de Pet Shop Boys, trabajó con Seal, con quien ganó un premio Grammy, con Mike Oldfield, con Belén Sebastian, aparte, como les digo, tiene Brit Awards, premios Grammy, bueno, tiene una cantidad de premios y es un músico súper completo. Y aparte, él fue integrante, porque enseguida vamos a escuchar al grupo Yes, él fue integrante del grupo Yes, que es cierto, cambió de músicos varias veces, pero fue integrante del tema. Pero el grupo Yes, que es conocido por hacer rock sinfónico y es un grupo muy respetado y querido por todo el mundo, no había tenido un hit global que se pongan todas las radios y que todos conozcan hasta que se cruzaron con Trevor Horn. Por eso lo que vamos a escuchar no es él cantando, pero es él produciendo y tocando algunos de los instrumentos. Si bien es una composición de Trevor Rabin, el guitarrista de Yes de ese momento, en su álbum número 11, Trevor Horn el que se encargó de hacer la producción. Es co-compositor, porque él también tiene créditos como co-compositor, y el que se encargó de hacer la programación de los secuenciadores, que es algo realmente difícil de hacer. Los secuenciadores es cuando vemos un video, no sé si a alguien le interesa, pero ya empecé a contar y voy a contar. Cuando ven un video que es un aparatito que tiene unas perillas que se dan vuelta, ese es el secuenciador, donde vas moviendo la velocidad del sonido, los tonos de sonidos pregrabados que le cargas ahí, que pasa por una computadora antigua. Hoy día lo haces con una notebook, pero bueno, él la hizo en aquella época. Bueno, cumpleaños de Trevor Horn como coproductor, como co-compositor y tocando con el grupo Yes. Escuchamos ahora Owner of the Lonely Heart.

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1: Son las 7:32, 26 grados la temperatura actual en la capital. Y bueno, dijimos que íbamos a hablar de el 17 de julio, que es hoy Día Internacional del Tatuaje. Y bueno, primero la excusa es hablar del Día Internacional del Tatuaje, que nos preguntábamos, yo te preguntaba si sabías, Majo, acá la información que tenemos ambos, dice que primero fue el Día Nacional del Tatuaje en Estados Unidos.
2: Sí.
1: Pero igual, es como dar una respuesta circular de por qué es el Día del Padre, porque el papá merecía un día.
2: Claro.
1: Entonces, bueno, y, pero entonces, ¿por qué es el Día del Padre? Porque el papá merecía un día, entonces por eso se estableció. Bueno, tampoco cuenta por qué era el Día Nacional del Tatuaje en Estados Unidos.
2: Uh-huh. Acá, por ejemplo, también habla de los antecedentes milenarios, porque en realidad, tipo, le pusieron como el 17 de julio en Estados Unidos, pero esto ya data de hace muchísimo tiempo. O sea, ya de...
1: pero miles de años.
2: Miles de años. Incluso, por eso es que algunas religiones, por ejemplo, dicen que no es bueno tatuarse, porque también tiene como un significado en algunas religiones, valga la redundancia, también tiene ese significado que de la iglesia a la cual vos estás asistiendo, ¿verdad? O lo que profesás. Entonces, algunos tenían como esos ritos, cuestiones así, entonces por eso era apartar eso. Pero después la gente fue como haciéndose de cosas... no sé, cosas que les gustaban nomás y se plasmaban y tenían como un lienzo, tenían la piel, entonces se iban aplicando eso. Y mucho también, Hugo, se fue como desmitificando el tema de que, ay, el primer tatuaje tiene que tener un súper significado, porque la gente, a mí por ejemplo me preguntan, ¿qué significa ese tatuaje? Y este está claro, o sea, es la cara de Johnny Depp, que me gusta Johnny Depp en Jack Sparrow, como Jack Sparrow y punto. O sea, no hay una explicación filosófica. Y vos sabés que yo para mi primer tatuaje pensé muchísimo justamente por eso, ¿verdad? Fue hace 10 años atrás. Y pensé muchísimo, muchísimo, porque decía, no, voy a tener toda mi vida de tener eso, ay. Y bueno, ¿y qué es lo que más amo? Y amo los gatos. Entonces lo primero que me tatué fue un gatito acá. Me tatué un gatito con un globito así. Y eso fue lo primero que me tatué. Y después ya me fui pa por todos lados, ¿verdad? Pero antes te decía, tiene que tener así una explicación, un sentido, no sé qué. En la pierna me tatué una Atenea, pero porque me gusta, porque me gusta Atenea, porque me gustó el dibujo, porque me gusta que ella una guerrera, pero no es así una, no sé, tipo inspiracional que yo me creo una Atenea, ¿entendés?
1: O sea, ahora en la Odisea vas a tener...
2: Ah, sí, ahí tengo que pelear el tatuaje entonces cuando me vaya a ver la película. Pero no sé, o sea, para mí eso ya es el criterio de cada uno, ¿verdad?
1: En mi religión está prohibido.
2: Sí, no se puede. Papá siempre me decía eso.
1: En mi religión está prohibido porque no te dejan enterrar en el cementerio, incluso si tenés en tu cementerio
2: judío. Exactamente.
1: Pero debo decirte una cosa. Primero que nosotros tenemos varias ramas dentro de nuestra religión y hay algunos que no les importa porque no, en ningún lado está escrito. Es una costumbre, no está en la Torá.
2: No está en la Biblia, en el Viejo Testamento.
1: No está en la Torá. O a lo mejor hay algún paraje, pasaje, y a lo mejor yo me estoy olvidando de que sí está escrito. Pero en Israel, que son los dueños, y vamos a hablar de la religión y la tradición, porque ahí surgió, hay casa de tatuaje cada media cuadra. Y
2: eso me contaste.
1: Los israelíes se ponen tatuaje hasta en el ojo se ponen. Vos ves los chefs

0: israelíes, ves soldados israelíes, ves, tienen 80 mil tatuajes y tienen por todas partes. O sea, es bola. Porque por otro lado, si vos estás en Israel, vos sos israelí, vos te hiciste tu tatuaje, te moriste. Igual uno se van a poder enterrar bien en el cementerio.
1: Claro, claro. Mi papá siempre me decía así, con mi primer tatuaje, por cierto, me odiaron cuando me hice el primer tatuaje. No te van a poder enterrar en un cementerio judío. Siempre me decía eso, era como si fuera, papá, yo no me voy a ir, no me van a enterrar nuevo en un cementerio judío. Pero él siempre me decía eso, siempre.
0: Y hay un capítulo de Curb Your Enthusiasm, el programa Larry David, el que fue co-creador de Seinfeld. Bueno, un programa muy exitoso para el que no tiene idea de nada, ni de Seinfeld.
1: Ni
0: que,
1: quién
0: ni
1: es Seinfeld, ¿verdad?
0: Pero era una sitcom donde muere su mamá, porque él tenía un humor muy oscuro.
1: Sí.
0: Y su mamá judía, y vienen y le dice el enterrador, el que no quiero entrar en detalles, pero le dice, ¿sabes que no le vamos a poder enterrar a tu mamá porque había sido, tiene un tatuaje? ¿Qué? Mi mamá, una viejita. ¿Y dónde tiene? Tiene la nalga izquierda. Y el tipo con su primo se va y secuestra el cadáver de la mamá para borrar el tatuaje y que ahí se le permita enterrársele
1: en un cementerio judío.
0: Sí. De eso se trata el argumento de un capítulo, así que te tiene. Él hacía ese tipo de humor,
1: claro,
0: fuerte.
1: Nacido.
0: Pero es algo muy permanente. Yo noto también, Majo, vos me vas a decir, que a mí me da la impresión de que hay gente que tiene como una adicción a hacerse tatuajes.
1: Sí, y te dicen luego que es una adicción. Por ejemplo, hay gente, yo veo, y ahora un ejemplo que se me viene rápido. Es una artista, cantante, se llama Elena Mueller, y ella tiene tatuado prácticamente todo el cuerpo, pero completo, hasta parte del rostro también tiene tatuado.
0: Eso del rostro es muy crazy, como Post Malone.
1: Post Malone, sí, y también está este otro, el mexicano, Cristian Nodal también, que se empezó a quitar con láser los tatuajes del rostro porque quería que su hija le pueda reconocer así con el rostro sin tatuajes.
0: ¿Cómo es ese tatuaje que parece una pintura negra? ¿Cómo hacen una cosa como
1: esa? Y es tinta negra. Messi tiene así. Messi tiene, no sé si es una pierna o es un brazo, que él tenía tatuado y se hizo todo con tinta negra. Y lo mismo esta chica que te menciono, ¿verdad? Esta artista, Elena Mueller, ella también tiene un brazo totalmente, o los dos, ya no me acuerdo, tantas veces que le vi ya, para mí ya pasa desapercibido, ¿verdad? Pero yo recuerdo que había visto el brazo de completamente negro.
0: Yo no juzgo, pero ese me parece muy invasivo, y lo que ha de ser el proceso. El de 21 Pilots también, que tiene también. Parece que tiene como una remera.
1: Pero ese es fake.
0: No me digas.
1: Sí, vos sabés que en el concierto yo me di cuenta y dije, mira un poco. Pero él no tenía antes eso, y es una pintura nomás que él se hace, porque cuando vos le ves en las entrevistas, él no tiene ese tatuaje acá. Es una pintura nomás que es
0: parte de su personaje.
1: Exactamente, sí.
0: Mira.
1: Exactamente. Y bueno, Machine Gun Kelly también. Machine Gun Kelly también tiene tatuajes así, que es todo negro, que yo no sé si es para cubrirse algo o de repente es solamente porque quieren tener toda una parte negra, ¿verdad? Entonces se van detiñendo así, pero es heavy. Sí,
0: en un capítulo de Big Bang Theory también, Howard, que es judío, y Rush, que es hindú, se iban a ir a una fiesta gótica, entonces se pusieron una especie de...
1: La media.
0: Como una media que simula tener el tatuaje. Sí. ¿Vos sabés que es verdad y se vende eso?
1: Sí, sí, sí. Vos sabés que yo veo en la calle. Y más en la época de verano veo que los vendedores ambulantes usan esa clase de medias, pero por el tema del calor, sol. Del sol. Totalmente, sí. Sí, que fue espectacular. La onda punk de Rush era genial. Pero sí. Y la gente agarra y se hace ese tipo de tatuaje. A mí me gusta, pero hace un montón que no me hago buenos. No sé más qué hacerme, y tampoco no me hago tanto porque a mí me ataja mucho el tema del noticiero. Si yo solamente tuviese radio, no la cara, pero sí me hubiese tatuado un poco más los brazos y todo eso, pero a mí me ataja mucho el tema del noticiero y estar ahí, y la ropita que tengo, o sea, que de repente se ve el brazo y la gente en sí, porque una vez me escribieron, porque me tatué durante el programa de la mañana Unicanal. Y ay, ya, te parece a Andrea Valobra. Pobre Andrea Valobra, ¿qué tiene que ver? Y si quiere que se tatúe también, ¿verdad?
0: Y le queda bien.
1: pero todavía la gente tiene como esa mentalidad, todavía juzga mucho. Pero yo estoy re a favor. Acá estaba buscando el tema del origen del National Tattoo Day en Estados Unidos, pero no habla mucho. Dice nomás que la fecha fue impulsada por profesionales y aficionados en Estados Unidos. La jornada tiene como objetivo destacar este tipo de expresión corporal como un tipo de arte, como lo es la pintura, escultura o música. Es solamente eso lo que
0: querían. A veces buscan en internet, dijeron, este es el escenario que imagino. Uh-huh. Vamos a crear un día que sea el día del tatuaje. Entonces buscaron en internet un día que esté libre, que no esté muy cargado del día del tal cosa. Nos escriben como locos.
1: Vamos a buscar.
0: Y agarra y entonces dijeron, bueno, este día. Y encima en pleno verano allá,
1: sí,
0: en esta época, entonces, es la temporada, entonces así decidieron.
1: Y acá, por ejemplo, habla de los orígenes. Según registros oficiales, datan desde el año 3350 antes de Cristo.
0: Sí, más de 5000 años.
1: Así mismo. La palabra tatuaje hace referencia al término tatau, que proviene de la lengua samoana de la Polinesia.
0: Me imaginé.
1: Hace referencia a golpear, marcar o tocar, asociado con la técnica de tatuar que impulsa tinta a una capa interna de la piel. Sí, así mismo. Y cuesta mucho quitarse para aquellos que quieran retirarse también eso. Y vos sabés que en Hollywood, en el entretenimiento en sí, luego hay muchas celebridades que estaban... Y yo tengo que admitir porque en un momento casi lo hice, pero no el nombre. No me iba a tatuar el nombre de la pareja que tenía, el novio que tenía en ese momento. Sino que era tipo, él tenía un dibujito y yo iba a tener un dibujito que conectaba con eso. Y no lo hice. Igual no se iba a notar, pero yo iba a saber, pues me iba a hinchar ahí, iba a querer tapar eso encima. Pero dice que uno nunca se tiene que arrepentir de los tatuajes que se hace. Dicen que.
0: Yo tengo un sobrino, que no voy a decir su nombre, que se hizo en hebreo, el nombre de mi papá. Mi papá se llamaba Humberto.
1: Claro.
0: Este aquí, que en hebreo, hay tres tipos de H. Está la H muda, como en Humberto. Está la H aspirada, de
1: así. Claro.
0: Y está la H gutural, que
1: claro.
0: Tenemos tres H. Y el de él le tatuaron con la H, o sea, se tatuó Humberto. Se tatuó gigantesco en el brazo y dice Humberto.
1: Pero nadie, o sea, ustedes saben.
0: Yo sé.
1: Claro, pero el resto del mundo va a pensar que está nomás en hebreo y...
0: Y sí, porque, bueno, a mí en Israel me escribían Hugo. Yo le decía, yo no me llamo Hugo.
1: Me llamo Hugo.
0: Yo entiendo que lleva H, le digo, pero en todo caso no lleva, que es con uno más.
1: Sí.
0: Como en italiano, porque los italianos ponen Humberto y eso es sin la H. Sí. O con Aleph, que es la H muda, pero no es con Hey, le decía.
1: No, y es todo un tema. Y vos sabés que estaba viendo acá, por ejemplo, uno de los casos que quería mencionar era el de... Bueno, acá no encuentro, che. Justo el de Melanie Griffith, que se había tatuado el nombre de Antonio Banderas con un corazón. Pero el de ella era muy carcelero. Bueno, sobre tipo de tatuajes no hay nada dicho. Tenía en el brazo ella, Melanie Griffith, hermosa, rubia, ojos claros, vos le ves así... Que no va a tipo tener esos gustos, hacer los tatuajes, ponerle, ¿verdad? Porque a mí me parecía así muy patriciña ella. Y bueno, lo que sí que tenía acá un corazón con Antonio Banderas. Y después se deja de Antonio Banderas y se tuvo que remover ese tatuaje. También la que se había tatuado, bueno, el que se había tatuado fue Johnny Depp, que se tatuó Winona Forever, estaba enamorado. Él se enamoró. Ese es el problema que tiene Johnny Depp. Él cuando hace una película le idealiza a su coprotagonista y piensa que es así como la película. Y bueno, en el caso de Winona se enamoró dentro de la película de Edward, el hombre con manos de tijera. Sí, exactamente. Y ahí, después de eso, ellos empezaron a salir, pero fue una relación muy corta. Y él se tatúa Winona Forever. Terminan ellos al poco tiempo y él tuvo que transformar ese tatuaje por Wine Forever. Entonces, Vino Forever quedó el Winona Forever, ¿verdad?
0: Vuelve abstemio ahí otra vez.
1: Sí, no, y sí, exactamente. ¿Qué va a ser así? Wonderful Forever, qué sé yo, no sé lo que va a tatuarse, pero bueno, una cantidad de celebridades que se tatuaron los nombres de sus parejas y después tuvieron que transformar eso porque el tiempo pasó. Rápidamente los mensajes. Hello people, tengo 5 tatuajes, pero vaya uno a saber por qué cuando deben sacarme sangre o inyectarme algún medicamento entro en pánico. Ah, mira, un poco tiene miedo a las agujas, pero no le hizo nada.
0: Y creo que no pueden donar sangre.
1: No, no podés donar sangre de 6 meses a un año.
0: Después de tatuarte.
1: Sí, después de tatuarte. Y acá envié una foto que había sacado del Twitch. Dice, parece que ayer te agarraron de sorpresa. Dice, bueno,
0: en una zona muy íntima.
1: No.
0: El Twitch tuyo. No, yo creí que era de su tatuaje. Que te mandó foto de su tatuaje.
1: No, por suerte, no.
0: Ese sería muy creepy.
1: Creepy. Buen día, Majo. Hugo, hablando de tatuajes, en una parte de la Biblia dice en Levítico 19:28... no deben ponerse marcas en la piel. Y bueno,
0: ahí está. Entonces.
1: Igual yo tengo unos de Linkin Park que dice acá el 804 también. Bueno, y la gente.
0: Pero mira que el Dios del Antiguo Testamento es un malo, el del Antiguo Testamento. El nuevo es todo cool, es woke.
1: Sí, es woke.
0: El Dios en el Nuevo Testamento, pero Dios en el Antiguo Testamento es.
1: Sí,
0: fallás con él.
1: Claro, te cortaban la cabeza ahí. Sí. Chau. Y el último mensaje, el 621, dice: buen día, feliz viernes. ¿Qué tal, Majo y Hugo? A mí me gusta ver el tatuaje en el cuerpo más en una mujer, pero no me gusta cuando se llenan de tatuajes. Yo no tengo tatuajes. Si me hago el tatuaje, solo sería de los nombres de mis hijos, dice. Bueno, y hay gente que se tatúa el nombre de sus hijos también, por supuesto. Y bueno, ahí hoy, para celebrar el día del tatuaje, hay que hacerse algún tatuaje para aquellos que gustan de eso.
0: Muy bien.
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0: Bien, vamos a presentar el cumpleañero de ahora. Esto está sonando, se llama Natural. Llegó a ser número uno en Estados Unidos. También himno en el fútbol de universidades. De su cuarto álbum Origins del año 2018, Imagine Dragons. ¿Por qué? Por el cumpleaños de Dan Reynolds. Su cumpleaños fue el martes. Este grandote cantante del grupo de Nevada, de Las Vegas, Imagine Dragons, él obviamente nació ahí, cumplió 39 años.
1: Qué joven, pensé que tenía más. Le ponía 40 y algo más o menos.
0: Y Daniel Colter Reynolds es su nombre. Y bueno, el cantante, el frontman de Imagine Dragons. Yo tengo una relación amor-odio con este grupo porque hay temas que detesto, pero detesto luego. ¿Cuál le puede ser uno que te diga? Bueno, no me va a venir ahora a la mente, pero hay algunos así que...
1: O sea, a mí la que me gastó fue Believers.
0: Ese, por ejemplo.
1: Bueno, Thunder todavía me parece chill, pero Believers no, a veces ya se gastó un chiquito.
0: Thunder, me parece ridículo. Pero por eso elegí estos dos temas. Este como cortina y ahora ya directo por el cumpleaños de Dan Reynolds, vocalista de la agrupación Imagine Dragons. Este les recomiendo porque juegan mucho con el rock synth pop, o sea, con computadoras y demás. Friction, ya suena ahora mismo.

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1: 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Momento de hablar de tendencias. ¿Qué se está comentando en internet en estos momentos? Bueno, vamos a hablar primeramente acerca del comentario de Robert Smith que explotó contra el show del entretiempo del Mundial. No precisamente contra los artistas, podemos decir, pero sí con que se imite esto que vemos en el Super Tazón o en el Super Bowl, ese halftime show, para que se pueda poner dentro de un evento futbolístico. Pero no van a hacer. El domingo va a haber show de medio tiempo por primera vez. Robert Smith, el líder de The Cure, criticó con dureza el show de entretiempo que tendrá la final del Mundial 2026, el primero en la historia de la Copa del Mundo. El músico dice que aclaró que su enojo no va contra Chris Martin de Coldplay ni contra los artistas invitados. Incluso le menciona a BTS, a Madonna, a Shakira, todos ellos le mencionan un posteo en la cuenta oficial de The Cure. No es que tiene Robert Smith una cuenta particular, sino que es una cuenta de The Cure que él maneja, así nomás. Dice que es contra este enojo es contra la decisión de importar al fútbol un formato más asociado al Super Bowl. Smith también apuntó contra el presidente de la FIFA, Gianni Infantino, a quien llamó Infastoser. un juego de palabras con un insulto británico. Su descargo sumó otra capa de polémica a una final que ya viene cargada de espectáculo, marketing y debate futbolero. Para algunos va a ser una fiesta global, para otros una pausa demasiado yankee para el deporte más popular del mundo. De hecho, que en este mundial se criticó mucho también el cooling break, que era la pausa de hidratación, porque decían, no es una pausa de hidratación, preocupados por que estén bien y resguardar a los jugadores, sino era para una cuestión publicitaria, que sí, porque ustedes van a ver en el cooling break pasan publicidad, eso es cierto, pero también están hidratándose los deportistas, pero muchos dicen que no tiene nada que ver con los deportistas, sino es más bien comercial. Esa es la crítica que le tienen a Gianni Infantino, el presidente de la FIFA. Y bueno, Robert Smith, que está en contra de este show de medio tiempo en la final del Mundial. Prime Video va a cambiar al actor de Kratos en la serie The Good of War. Sí, porque la esperada serie live action de Good of War sufrió este fuerte golpe en plena producción. Ryan Hertz, quien había sido elegido para interpretar a Kratos, será reemplazado después de lesionarse seriamente durante el rodaje. ¡Qué sad eso, eh! Esto cuando se estaba grabando la adaptación del videojuego de PlayStation. El nuevo protagonista todavía no fue anunciado, pero el cambio obligará a rehacer parte del material ya filmado. Claro, van a tener que reemplazarles directamente a Ryan Hertz. La serie, producida por Sony Pictures Television y Amazon MGM Studios, seguirá la historia de Kratos y su hijo Atreus en el mundo de la mitología nórdica. Qué pena por Ryan, una gran oportunidad tuvo y por esta lesión va a tener que hacerse a un costado. Claro, porque están los tiempos y no le pueden esperar a que él se recupere para seguir grabando, porque ellos tienen su calendario de rodaje y de estreno también. No van a llegar si se atrasan. Igual esto es un atraso importante que tienen que ajustar. Y por último, Miley Cyrus ya tiene su propia Barbie. Mira vos, sí, Miley cumplió uno de sus sueños personales, ya tiene una Barbie inspirada en ella. La cantante presentó la muñeca en redes y celebró el momento como algo muy especial, recordando que Barbie formó parte de su infancia y que ahora tener una versión propia significa cerrar un círculo en su vida. ¡Qué grande, Miley! La muñeca forma parte de la línea Barbie Signature de Mattel y está inspirada en el estilo de Miley en Golden Burning Sun, con un look de cuero negro, micrófono y detalles pensados para reflejar su identidad artística. Para sus fanáticos, el lanzamiento también marca otro logro en una etapa muy fuerte de su carrera. Mi compañero y queridísimo productor Richie va a querer una Barbie de Miley, sí o sí, porque él es mega fan de Miley Cyrus, re ultra mega fan luego de Miley. Así que si llega a venir, o pedimos por Amazon, ¿por qué no, verdad? Pedimos por Amazon la muñeca para regalarla ahí a Richie. Pero para aquellos también que quieran tener esto en su colección, ya Miley Cyrus tiene su propia Barbie.
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1: Muy bien, ya vamos a hacer nuestro resumen y saber el primer lugar de hoy en el top 7, que en realidad es un orden hecho de alguna manera con cariño, porque este primer tema que estamos escuchando es de alguien que ya no está, está en el lugar número 7, y el que está en el primer lugar tampoco ya no está entre nosotros. En este caso estamos hablando de Christine McVie, que era la tecladista y gran compositora de Fleetwood Mac. Y este tema que está sonando, a pesar de que ella no canta, hace coros de repente, es la creadora de Don't Stop, que fue uno de los grandes casi himnos que creó Fleetwood Mac en su momento, utilizado en diferentes ámbitos. Y Christine McVie hubiera estado de cumpleaños el domingo que pasó. Ella se llamaba Christine Ann Perfect, después se cambió a McVie por su marido. Ella nació en Birmingham, murió a los 79 años y hubiera cumplido 83 el día de hoy. En el sexto lugar nos encontramos con Marky Ramone, el baterista de Ramone. Es uno de los pocos que han sobrevivido en la banda, y estamos escuchando una canción que él compuso estando con los Ramones. Se llama One Way Ride. Escuchamos un poquitito. Me corrijo porque es Marky Ramone and the Intruders, es su grupo, pero sí, compuso él temas, algunos, pero es un estilo un poco más fuerte. Este es el grupo que él tuvo durante un tiempo y por eso estamos escuchando en este homenaje a Marky Ramone, nacido en la ciudad de Nueva York y cumplió 74 años el día miércoles. En el quinto lugar, otro de los genios de la batería, Stuart Armstrong Copeland, baterista de The Police, cumplió 74 años, nacido en Alexandria, Virginia, y es uno de los íconos de lo que representa la creatividad y la, ¿cómo les diría?, la virtuosidad en el instrumento. Y con esta canción es uno de los puntos donde más demuestra su capacidad, Spirits in the Material World. Escuchamos un poquito.

Genio total, genio total. Seguimos avanzando y nos encontramos con el cantante, el líder que le puso nombre por su cumpleaños a su grupo Bastille, Dan Smith, Daniel Campbell Smith. El martes, justamente el día de la toma de la Bastilla, fue su cumpleaños, cumplió 40 años. Escuchamos un poquito.

tiene una voz privilegiada, ¿eh? Porque hacer esos juegos que hace con la voz. En agosto vamos a hacer en dos ocasiones de los mejores vocalistas de la vieja escuela, donde vamos a encontrarnos con Robert Smith y con, por ejemplo, Dave Gahan de Depeche Mode, y los de la escuela un poco más reciente, donde vamos a encontrarnos con otros super cantantes que ella dejó para más adelante contar sobre eso. Muy bien, en el tercer lugar nos encontramos con un genio de la producción, excelente bajista, multiinstrumentista, ingeniero de sonido, compositor y también cantante, porque él canta con su grupo The Buggles esta canción Video Killed the Radio Star.

Muy bien, y es, como les digo, Trevor Horn, excelente productor de esto que hizo con su propio grupo, aparte Frankie Goes to Hollywood, Pet Shop Boys, Seal, con quien ganó premios internacionales. Vamos hasta el segundo lugar y ya nos encontramos con otro grande, aparte de que es grandote porque dice que hace pesas hasta cuando duermo, le ponen así, estando dormido, está alzando fierros. Dan Reynolds, Daniel Coulter Reynolds, estuvo de cumpleaños el martes, 39 años este señor, nacido en Las Vegas, y esto es uno de sus grandes éxitos, Natural.

0: una amiga nuestra, que no te voy a decir el nombre al aire, Majo, pero lo digo con todo cariño, decía, a mí me gusta Imagine Dragons. ¿Vos te gusta? Porque ella se sube y ya se saca la remera antes de empezar a cantar.
1: Ah, eso sí. El vos tipo, sabes que sí.
0: Se sube al escenario y ya se saca la remera.
1: Y vos sabes que él tiene problemas, o sea, no sé si hasta ahora, pero tenía... ¿En serio? ¿De depresión? Sí,
0: contaba.
1: Yo no, y yo había leído que él tenía problemas de depresión porque se había separado y todo eso y estaba súper mal. Entonces... él encontró, y también tenía problemas, creo que de espalda, una cuestión así, y lo que sí que se metió de lleno en el entrenamiento, y bueno, y ahora vos podés lavar tu ropa en su abdomen.
0: No, esa parte yo le creo. Yo lo que no le creo es que él dice que se saca la remera porque tiene un problema en la piel o algo, y que suda demasiado.
1: Igual le agradecemos que se saque la remera.
0: Claro, por eso nomás. Se saca antes de empezar a hablar, ya el tipo está así, se va a un restaurante 5 estrellas.
1: Y se quita la remera.
0: Se va a sentar y van a decir, señor, le digo los especiales del día, pero se saca la corbata.
1: Sí, porque le molesta.
0: Tengo calor. Dice,
1: vino, ellos vinieron a Paraguay y vos sabes que yo no les vi, no me fui, no sé por qué, no recuerdo. Pero después de haber visto los extractos de los videos así en TikTok que se hicieron virales, él, ¿verdad? Dije, me lo perdí. Y le mandé ahí a Guada G5, le dije, tráigale pues otra vez para que yo tenga mi revancha y le pueda ver. Porque olvídate cómo se prepara ahí, así a gusto. Porque ahora tenemos un fenómeno así con los hombres que muy dejados son, ¿entendés? La barba así, todo desastre, bueno, entonces, la panceta.
0: No, nosotros con las cantantes, entonces tenemos que pedir que se saquen también todo cuando se sube
1: una buena cantante. Y de hecho, que está, ¿cómo que se llama? Una nueva artista, o sea, que yo le conocí, que se hizo famosa en TikTok,
0: ¿La que se le rompió el pantalón o no?
1: No era ella, era otra. Ahora no me viene el nombre, no me acuerdo. Pero ella, por ejemplo, también estuvo en esta última edición de la Asunciónico. Ella estaba, a lo Britney estaba, pero Britney de los 2000, te digo, ¿verdad? Así. Sin, o sea, era prácticamente ropa interior. Yo era la señora que tenía que taparle, quería taparle ahí. Pero bueno, hay para todos los públicos. Pero sí, quiero que vuelva para la revancha.
0: Muy bien, así será. Vamos al primer lugar de hoy. Porque el primer lugar, bueno, este tema que justamente dijo Keanu Reeves, que si estaba en una isla desierta y tenía que escuchar todo el día una sola canción, elegía esta, Love Will Tear Us Apart, de Joy Division. Estamos hablando de Ian Curtis, que hubiera estado de cumpleaños el día miércoles. Él falleció muy jovencito, Ian Kevin Curtis, el creador, vocalista, cantante principal, porque a veces le hacían coro los compañeros, de Joy Division. Falleció de manera trágica, pero a mí no me gusta recordar la muerte, a mí me gusta recordar la vida. Y él hubiera cumplido, a ver, murió a los 40, a los 23, y murió hace 46 años, hubiera cumplido 69 años. Ian Curtis, nacido en Stratford, en Lancashire, Inglaterra. Y vamos a escuchar uno de los temas. Bueno, él siempre se caracterizaba, dice que se inspiraba en Jim Morrison y que se parece la voz de él en algunos temas. Y aparte, muchas veces hacía pronunciación tipo de estadounidense al cantar. Vamos a escuchar entonces al grande, recordándolo en lo mejor de su momento, a Ian Curtis con Joy Division y Transmission.

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1: 8:25. Vamos a ver un poco acá cómo está la temperatura, porque ya completamente amanecido el día. 6:30, 7 más o menos sale el sol.
2: Para mí que...
1: O más tarde.
2: En el celular creo que dice 7:30.
1: Ah, tanta. Mira un poco. 25 grados dice acá la temperatura en la dirección de meteorología, ¿verdad? Y 25.4 y 26, la sensación térmica, sigue el aviso especial por los vientos fuertes también que tenemos el sector norte. Bueno, ahora vamos a hablar un poquitito acerca de actualidad, porque tenemos que mencionar acerca de los estrenos para 2027. Se viene un año cargado de cine, hay muchas películas, y lo que me gusta es que hay películas originales. Hay algunas películas originales, otras son secuelas, nuevas versiones, extensiones, etcétera, etcétera. Pero el 5 de febrero ya arrancamos con La Era del Hielo, que es una nueva cinta que se llama Punto de Ebullición. Es una nueva entrega de esta franquicia animada que vuelve con una nueva aventura prehistórica. Tiene a la particular familia que estaba conformada por Manny, Sid y Diego dentro de esta cinta. Así que vamos a ver nuevas aventuras por parte de La Era del Hielo. A mí es una de las franquicias que me gusta mucho. Así como la de Shrek también, son franquicias que me gustan mucho. Así que regresa y sorprendió, porque esta creo que es la quinta película ya de La Era del Hielo. Entonces creo que voy acá a verificar que no me equivoque, porque pensaban que ya iba a terminar ya las películas de La Era del Hielo, pero vamos a tener más cintas de esta, a ver si esta es la 5 o no, porque acá yo ya veo 6 luego ya de... No, y sería la sexta película, che. Una franquicia, sí, porque la quinta fue en 2016 y ahora viene con un Punto de Ebullición, que es una nueva entrega, y esta sería, bueno, sería la sexta ya.
2: Sí, too much.
1: Sí, sexta entrega. Bueno, sí que mucho ya. Pero lo que pasa es que este tipo de franquicias, como son películas animadas, que no me vengan ahora con un live action, porque va a ser muy difícil hacer, ¿verdad? La Era del Hielo, sí, ¿dónde vas a hacer? Pero pasa que es para los niños, pues. Entonces, los niños...
2: Pero hace algo nuevo.
1: Sí,
2: exactamente. Hace uno que sea, un ornitorrinco que sabe bailar.
1: Claro, no sé, claro.
2: O sea, puede ser nuevo.
1: ¿El pájaro loco qué era? ¿No era ornitorrinco? No, era un...
2: No sé cómo se llama el pájaro carpintero.
1: Sí,
2: ¿cuál
1: pájaro
2: es el nombre
1: carpintero
2: técnico? No sé cuál es el nombre real del...
1: Sí, el pájaro loco. Sí. Era espectacular. Bueno, y hablando de películas originales, también viene Gato. Gato con doble T.
2: Ajá.
1: Es una película animada de Pixar que prepara esta historia. Se va a estrenar el 5 de marzo. Una historia original ambientada en Venecia, con un gato negro como protagonista. Y es una propuesta visual que promete muchísimo encanto.
2: Ya me cae bien.
1: Ya te voy a truncar.
2: ¿Por qué?
1: Porque la versión original en inglés...
2: No, Bad Bunny.
1: No. Va a ser la voz Mark Ruffalo. Yo le quiero mucho a él, estoy con sentimientos encontrados ahí, todavía no llegué a cancelarle.
2: No, pero... vos no tenés, o sea, yo no puedo. Cuando sí. Antisemita, yo no puedo.
1: Y vos sabés que él va a prestar su voz. Se confirmó hace poco, y de hecho que se había estrenado un...
2: ¿Quién
1: un
2: es español teaser? Va a ser Javier Bardem, otro que le gana, así compiten entre ellos, ¿quién es más antisemita?
1: Estuvo tu amigo Javier Bardem ahí estuvo en el partido de España. Seguro va a estar en la final, sí o
2: la
1: sí.
2: La próxima tiene que tener una bandera de Narnia. Se va a molar de países imaginarios.
1: Ay. Pero bueno, esta es la película Gato, que se va a estar estrenando el 5 de marzo próximo. Y decían que justamente la estética de esta película, de esta cinta animada, es que es como una pintura al óleo. O sea, como se va así. Bueno, pero lo que yo había del trailer no me pareció tanto así, pero me parece que vuelven a las antiguas prácticas de hacer cuadro por cuadro los dibujos, no tanto computarizado. O sea, después obviamente llevas a computarizar esto para hacer la versión animada, pero sí, vieja old school le van a hacer.
2: Igual debo aclarar que si se trata de felinos,
1: 100%.
2: Y que le dejen bien a los gatitos, a Gatirris, voy a apoyar.
1: Ay, sí, igual. Por favor, sí, no, ya no le pongan más como villanos.
2: Como, y por eso te digo, los gatos son los judíos entre las mascotas. O sea, la gente sin conocerle ya le odia, le quieren patear y no que le
1: Pero
2: conocen.
1: Siempre le ponen como villanos.
2: Sí.
1: En Tom y Jerry, el villano es Jerry.
2: Claro que
1: no,
2: es Jerry.
1: No es Tom, si es el que le maltrata. maltrata, el que le pega, ay, porque sí. le quiere. Y bueno, el instinto del Mitchell querer casarle al ratoncito. Pero el que le vive maltratando es el ratón.
2: Y el pobre Silvestre.
1: Ah, Silvestre, sí, con Piolín. Y Piolín es, y una especie de Jerry de Piolín.
2: Un satanás encima del pajarito. Sí. Yo soñaba con que le coma.
1: Sí, sí, muy malo era. Y ahí te pone el estigma así de que los gatos son malos. Uh-huh. Hay una película, no sé si era La Liga de Supermascotas. No me acuerdo cómo era, pero era de mascotas, ¿verdad? Y en esa había una villana y le ponen a un gatito otra vez como malo. Y encima fue re malo como le presentaron, porque en un punto, para deshacerse del Michi, le ponen en un lugar y le ponen una bomba. Y puff. Y vos sabés que la criatura se ríe. Y yo le digo, ¡ey! O sea, tipo, lo que primero que pensé, no te voy a reír de eso si le mataron a un pobre Michi.
2: Y no era, había una de Disney también, no sé si era Cenicienta, no sé cuál, que había un gatito también que era malo con la... Era la dueña, la malvada. Y su gato era malvado también.
1: Sí, y siempre
2: también.
1: Le ponen. Y bueno, Gargamel tiene su gato que Azrael. Es malo. Sí, Azrael, que es malo. Sí. Después le ponen también, cuando son villanas de Disney.

0: No sé, hay un tema con las ideas. Porque ahora, de la lista que yo te estoy tirando, solamente Gato hasta ahora es la original. Y bueno, una adaptación que nunca se hizo es, por ejemplo, The Legend of Zelda o La Leyenda de Zelda, que se estrena el 7 de mayo. Que, bueno, es una propuesta que hace tiempo se quiere adaptar, que es basada en los videojuegos. Y esta sí que, mira, que el videojuego es prácticamente culto. Y hay como unos sentimientos así muy fuertes de los gamers. Esto se tiene que adaptar bien, porque si no, el fracaso absoluto. Y hubo esperanza por parte, y esto digo porque expertos que tenemos acá en radio, que son los chicos de Yaboray, Elezar y Amfuer, ellos destacaban también lo que fue Super Mario, la película, la primera. Dijeron que le daba esperanza para después una película de Zelda se haga bien. Así que vamos a ver qué tal le va a esta película. 7 de mayo se va a estrenar. Después tenemos otra basada en videojuegos que se estrena más temprano, el 19 de marzo. Sonic 4, la película. Uh-huh. La del Erizo Azul, que también es de los videojuegos de Sega. Y acá ya viene con una nueva adaptación, de expandiendo un poco este universo. Es la cuarta película, pero también para los chicos, ¿verdad? 26 de marzo, Godzilla y Kong Supernova. Ya. Bueno,
1: Godzilla,
0: pero
1: tiene 80.000 también.
0: Monsterverse, sí, y bueno, y están ampliando esto, así que vamos a ver.
1: Godzilla.
0: Qué sí, que había iniciado ahí, pero bueno, es lo que hay. 28 de mayo, Star Wars Starfighter. Sería la saga galáctica que vuelve a los cines con una nueva historia. Y este año, lastimosamente, mira que yo le quiero muchísimo a The Mandalorian. Y a mí me gustó la película, pero para mí era como no era un estilo, sí, no era un estilo de cine, era más, para mí me parecía como un capítulo de la serie. Entonces no le fue muy bien en taquilla, espero que esta vez le vaya bien. 18 de junio, Spider-Man Más Allá de Spider-Verse. Esta es la de Miles Morales. Otra película más que sería la tercera de esta entrega de Miles Morales, que es el Spider-Man afroamericano. Bueno, esta viene y tiene muy buena animación y tuvo mucho éxito con las dos primeras entregas. 30 de junio, Shrek 5, que regresa con una nueva animación. 23 de julio, Minecraft 2, que a mí me gustó mucho, pero hubo gente que no le gustó la primera. A mí se me gustó y me entretuvo. 30 de julio, Un Lugar en Silencio, parte 3. Hay sentimientos encontrados también, pero vamos a ver, vamos a darle a la derecha hasta que se estrene. 3 de septiembre, Los Simpsons, la película 2, también se estrena. 24 de noviembre, Frozen 3, que Elsa, Anna y Olaf regresan otra vez. Esta pueden hasta hacer una versión...
1: Nada original, por Dios, solo sí. Esa de los Michis, o sea, qué barra.
0: Y el 17 de diciembre, El Señor de los Anillos, la casa de Gollum. Que esta sí es una historia original porque se basa en el personaje de Gollum, ¿verdad? No.
1: Pero yo lo que leí es que es ultra rebuscado. Pues se basan en un reglón de algo que estuvo. Porque mira que yo leí todo lo de Tolkien, tengo todo lo de Tolkien. Y no existe esta. O sea, esta historia hace referencia en un momento dado así, de paso, no existe. O sea, desde el momento que hicieron El Hobbit, que es un librito así cortito. ¿Cuántas partes tuvo? 3 o 4 partes creo que tuvo El Hobbit.
0: Creo que tres, no recuerdo muy bien.
1: El Hobbit es un librito así de 100 páginas y convertido en 4 partes, si es que fueron 4, pero 3 mínimo, estoy casi seguro que fueron 4, es ya un insulto al
0: y encima concepto. ¿Cuántas horas? Porque las películas tuvieron su...
1: Las películas valió, yo creo que la fama que tuvo las películas del Señor de los Anillos, pero y El Hobbit hubiera sido fantástico parte,
0: tipo, no alargues
1: y punto
0: más.
1: Claro,
0: no alargues más. Y bueno, ese es el listado de las películas para el próximo año. Y sí, de nuestra lista el Gato es la única historia original. Después ya son remakes, son extensiones de franquicia, nuevas versiones, etcétera, etcétera. Pero ese es el listado de cintas que tenemos para el próximo año. Y la verdad que está cargadito, hay que ver. Yo le tengo fe a Spider-Man. Shrek, espero que no me decepcione, porque Shrek tiene ese humor para adultos, por más que una película animada, es más para adultos. Pero está acá la...
1: Y Mike Myers da gusto escucharle nomás.
0: Claro, claro.
1: Y Eddie Murphy haciendo del burrito también.
0: Del burrito. Y para esta vuelve Eugenio Derbez para la versión en español. Así que bueno, tenemos secuelas y una historia original, y después tenemos secuelas, remakes y bueno, reimaginaciones para el próximo año, pero sí cargadito el 2027 en cuanto a cine.
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0: Rojo.0.
1: Lo que pasa es que este es un tema perfecto. Para mí, esta canción, Enjoy the Silence, de Depeche Mode, es uno de los temas más perfectos que se compusieron. Primero que la letra es genial y cuenta la historia que Martin Gore quería que sea una balada.
2: Ah, mira.
1: La canción. Y Alan Wilder, que era el que tuvo que salir del grupo porque nunca le pagaron lo suficiente ni le dieron el reconocimiento merecido, se encerró en el estudio con el productor, con Flat. Y lo cuenta el propio Flat, el productor, que Alan Wilder hizo todos los arreglos, todo hizo él. Uh-huh. Y después le llamaba, che, Dave, el cantante, ven y graba tu parte. Uh-huh. Y después todo hizo el otro. Y los otros no hicieron
2: nada.
1: Bueno, está el que compuso.
2: Claro.
1: Porque hizo también la melodía. Y después el otro, que es un cantante fabuloso. Y el otro integrante, que hace poco le recordamos que falleció, no hacía nada. Se iba a cobrar sus cheques, apretaba un botón. Porque una cosa, así, no quiero perder tiempo, pero vos sabías, Majo, a lo mejor la gente no sabe, pero le voy a contar. Para algo existen los programadores en el synth pop, donde vos tenés el tipo que carga ese tan tan tan tan tan tan tan tan. Yo, que no soy músico, pero sé el ritmo que tiene que ser tan tan tan tan. Porque claro, no es lo mismo tan tan tan tan, sino tan claro, tan tan tan. Bueno, eso nomás vos tenés que saber. Y te ponen el teclado y no hace falta que vos apriete fa, lo, la, sol sostenido, sino que ellos te pueden programar para que una sola tecla del teclado diga tan tan tan tan.
2: Claro.
1: Tan tan tan tan. Tenés que dejar un poquito más apretado para que sea el
2: Claro.
1: Eso nomás tenés que saber. Sí. Pero no hace falta que vos sepas las notas.
2: Qué loco.
1: Cuando alguien ya te programó, conste que ese tenen tenen es con guitarra, pero simplemente usé como
2: ejemplo, referencia.
1: Como referencia. Y el Andrew Fletcher, este pobrecito, no sabía tocar nada. Le programaba.
2: Ni siquiera eso.
1: Sí, sabía lo del ritmo.
2: Claro, o sea, no, pero tipo, tenía que apretar un botón nomás.
1: Un botón, lo que pasa es que hecho de tal manera que vos podés apretar cualquier tecla y va a salir la nota que salir, sin importar que no sea la nota en la tecla, que la tecla negra, la tecla blanca, que los dos simultáneos. Así es hoy día.
2: Qué locura, o sea, podía haber sido muy famosa yo si me... Así, sí. Me programé en toda, toco un teclado nomás.
1: Claro, y así son algunos, claro. Pero necesita un genio que haga la música,
2: claro.
1: Que te cargue y tenés que aprender de memoria, porque si no va a ser tan, tan, tan, tan, tan,
2: claro.
1: Tan, tan, tan, entonces tenés que saber tan, tan, tan, claro. Tan, eso tenés que saber. Bueno, 25 grados, que mal canto, por cierto, 26 en la térmica, 35 va a ser la máxima para hoy.
2: Mira, boche.
1: Bueno, y bueno, los controles está Maximiliano Sarmiento del Barco, la producción de Santi Franco, Cande Rivero es la CM, Jorge Salida, productor ejecutivo y gerente de programación.
2: Uh-huh. Antes de despedirnos, quiero aprovechar para saludarle a nuestro compañero Elezar.
1: Hoy es su cumpleaños,
2: así que muy, muy feliz cumpleaños al querido Víctor Vasconcellos. No sé si alguien sabía que ese era su nombre, y es Elezar, no es Eleazar, es Elezar. Elezar porque tiene un porqué, que creo que es de un videojuego, el apodo que tiene, y Amphor es un apodo también de... Pero no de un videojuego, sino...
1: Es un acrónimo.
2: Acrónimo de su nombre, así es, de Amphor. Y Elezar, que es un nombre artístico.
1: Pero Amphor se llama... Espera, no me voy a decir... Anchostracio, Nucracio,
2: ¿vos sabés que
1: Felisberto?
2: Viste que él es español.
1: Ajá.
2: Entonces su nombre, pero es un nombre así medio parecido al de nuestro compañero Chester. Ajá. Es Antonio Fuertes Arcondo.
1: Bueno, si le dice chiste es porque le quiere bola a uno que
2: sí,
1: le quiere.
2: Sí, claro, le digo por eso, por supuesto.
1: Que le tengo, nomás dice chiste,
2: por eso, nombre. Claro que sí. Y bueno, feliz cumpleaños para Elezar el día de hoy. 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
1: Mañana vos estás.
2: Mañana desde las 9 con Hoy No Es Un Día Cualquiera junto a Fer Bogarín. Y volvemos el lunes acá.
1: Así será, buen fin de.
2: Buen fin de.

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0: Han pasado 4 minutos de las 9 de la mañana. Nosotros te estamos diciendo buen día, bienvenidos. Hola, ¿cómo están todos? Aquí desde 7 Bits en la 107.7. Estamos también a través de la señal en Twitch con la cuenta @radio-7. Por fin es día viernes. Muchos de nuestros oyentes, muchos de nuestros amigos que se conectan tanto en la antena como en las distintas señales digitales, estaban esperando por el día viernes y dicen, los viernes disfrutamos muchísimo, pero mucho más que los otros días de 7 bits. No sé por qué. Yo no sé por qué. Me tienen que explicar. Y si lo quieren explicar, pueden hacerlo en el 986-710-177 o también a través de Instagram. La cuenta es @radio7py, cuenta particular @marce-pérez. No, no sé, no tengo idea. Me siento ignorante del disfrute que están teniendo ustedes con 7 bits, cómo eso les afecta en su humor, en su día a día. Nosotros sí le ponemos la mejor siempre, siempre, siempre. Tal vez un poquito menos, a veces, pero a veces no más. Pero siempre ponemos la mejor aquí desde 7 bits. 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Día viernes, está lindo el clima también. Sigue el viento tarobá soplando del noreste, en este momento a 23 kilómetros por hora. Humedad del 66%. En este momento marca 26 grados, esa misma sensación es la que tenemos, se va a poner caluroso. El cielo escasamente nublado, vientos moderados fuertes del sector norte. La mañana va a tener una máxima de 30 grados y atención por la tarde porque vuelve el querido 35 grados. Sí, 35 grados que la sensación va a ser 38, 39. Y si, qué sé yo, te toca estar, no sé, acarreando cosas, vas a meterle un trabajo pesado el día de hoy, ya sea en la casa, donde sea, va a rondar los 40, así que hay que cuidarse de este calor. Va a continuar el cielo parcialmente nublado con los vientos moderados a fuertes del sector norte. Y por la noche, si desciende, vamos a quedarnos cerca de los 28 grados. Así que es un viernes que me parece que va a requerir de varias pausas de hidratación. Así como en el Mundial, con las pausas de hidratación vas a necesitar un par también el día de hoy. El equipo de 7 bits está completísimo. El señor Maximiliano DJ Chester, que hoy va a estar encargado de la mezcla al final de esta jornada, alrededor de las 11:37, 38, por ahí, ¿verdad? Más o menos por ahí. Ah, ok. Él va a modificar todo para que entre espectacularmente su mezcla, así que hoy preparen el cassette, ¿eh? Y así los dedos, así en el... ahí en Rec y Play. Ahí tienen que tener listo para grabar hoy, ¿eh? La primera mezcla de 7 bits de la mano de Maximiliano DJ Chester, encargado de nuestra puesta en el aire, de las mezclas que ustedes escuchan. Y también lo tenemos al señor Santiago Franco en la producción, que me ha pasado aquí justamente el primer detalle que ya vamos a comentar. Y en un rato van a ver un video que va a armar nuestra encargada del digital ICM, Cande Riveros. Anuncia máxima de 35, el calor vuelve a sentirse con fuerza en este día viernes. Una máxima prevista de 35 grados, un ambiente bastante pesado durante la jornada. El cielo estará parcialmente nublado. Hay un aviso especial por vientos de gran intensidad y ese aviso, que ya habían lanzado, sigue vigente, por lo que podrían registrarse ráfagas importantes en distintos puntos del país. Para mañana sábado se espera otra jornada calurosa con cielo parcialmente nublado a nublado, vientos moderados a fuertes del sector norte, temperaturas entre los 26 y los 34 y el día de la final del Mundial, el sábado también hay un partido, pero que mucho, mucho no le importa a nadie, es por el tercer y cuarto puesto, por así decirlo. El domingo sí, día de la final del Mundial, donde van a jugar Argentina y la selección de España. No va a jugar Francia el domingo, Francia juega el sábado. ¿Por qué? Porque fue eliminada en la semifinal, no pudo ganar, entonces van a tener que tratar de ser terceros en este Mundial. El domingo, temperaturas entre los 26 y los 33 grados. La misma tendencia se mantendría hasta el día lunes. Pero atención, porque desde el martes se prevé el ingreso de un frente frío con lluvias dispersas y vientos del sur. Pero de eso nos vamos a preocupar el lunes. ¿Por qué? Porque hoy es viernes y aquí en 7 bits lo vas a sentir. 7.
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0: 22 minutos de las 9 de la mañana. Estamos haciendo 7 bits en el aire de la 107.7. También a través de Twitch en la cuenta. Nos van a encontrar con la cuenta @radio_7. Vamos a hablar un poco de algo que ocurrió en el Mundial de Fútbol, pero fuera de lo futbolístico. La FIFA investiga. ¿A quién va a investigar la FIFA? Bueno, la FIFA va a investigar a la selección argentina. ¿Por qué lo va a hacer? La FIFA va a investigar a la selección argentina por una pancarta sobre las Malvinas. La FIFA abrió una investigación contra la selección argentina por la exhibición de una pancarta con el mensaje "Las Malvinas son argentinas". Después de la victoria 2-1 ante la selección de Inglaterra en la semifinal del Mundial 2026, el gesto ocurrió durante los festejos por la clasificación a la final y rápidamente generó repercusión internacional. El caso será analizado por el área disciplinaria de la FIFA, ya que el reglamento prohíbe manifestaciones políticas dentro de los partidos y eventos oficiales. La situación apunta principalmente a la AFA, a la Asociación del Fútbol Argentino, y podría terminar en una sanción económica, aunque todavía no hay una resolución definitiva. La polémica toma más fuerza por el contexto del partido Argentina e Inglaterra. Arrastran una rivalidad histórica marcada por la Guerra de las Malvinas, que ocurrió en 1982, y por duelos mundialistas muy recordados. Mientras en Argentina muchos defendieron la pancarta como una expresión de identidad nacional, desde sectores británicos reclamaron sanciones por considerar que el mensaje politizó el festejo deportivo. Se pudo ver, creo que era como una bandera, vamos a decirle, más que una pancarta, era como una bandera y estaba así, se nota que era bastante, bastante, vamos a decirle, artesanal, por así decirlo, porque se nota que lo pintaron así sobre algo y pum, salieron a mostrarlo. No me pareció tampoco, no me parece el lugar ni la manera, ni mucho menos. Es como cuando nosotros enfrentamos a alguna de las selecciones que formaron parte de la guerra de la Triple Alianza y nosotros comenzamos a llevar por ese lado también. No va tanto por ahí, en verdad. Está muy bien ganar, ganó muy bien Argentina, de una manera épica, en verdad, pero me parece que eso estuvo de más. Incluso se llegaron a hacer memes y se empezaron a cambiar ya lo que decía la bandera. Entonces vos lo veías a los jugadores donde fueron cambiándole los textos, donde ya se ponían un montón de cosas. Había desde "se vende hielo" hasta un montón de memes, mucho más. Si llegan a tener una sanción, obviamente va a ser económica. No es que lo van a suspender a Argentina y no va a jugar la final. Cosas así no creo que lleguen a ocurrir. Lo más probable es que sea algo económico, más que nada. Justo preguntaban acá, ¿por qué no suspenderle? Ya no creo, pero la FIFA, no, es imposible. ¿Que lo suspendan? No, eso no creo. No creo que lleguen a ese punto. Va a ser algo económico, obviamente, y mucho no le va a importar a Argentina, porque ya el solo hecho de llegar hasta la final les genera un ingreso muy importante, y ni qué decir si llegan a ganar este Mundial. Nosotros preparamos más beats para este día viernes y también tenemos consejos muy importantes para vos. 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

0: Para alcanzar las 10 de la mañana estamos haciendo 7 bits en su versión viernes aquí en la 107.7 y también a través de Twitch en la cuenta @radio_7. Voy a tener que toser, increíble. Entro al aire y quiero toser, sí. Qué increíble, ¿eh? Mientras estamos hablando, acá debatimos otras cosas, no pasa nada. Entramos al aire, hacemos todo, cantamos, ¿eh? Inventamos cosas, remedamos a gente y no pasa nada. Pero entramos al aire y queremos toser. Qué loco. Bueno, dentro del deporte, aparte de la pelota de fútbol, hay otros deportes, hay que saberlo. Bueno, hablemos de nuestro compatriota Dani Vallejo, que hace historia para nuestro país y se mete en las semifinales del ATP 250 de Bastad. Nuestro compatriota Adolfo Daniel Vallejo se clasificó para las semifinales de la ATP 250 de Bastad tras superar al italiano Stefano Travaglia. Fue por 7-6, 6-2 tras una primera manga de máxima igualdad resultada en la muerte súbita. El tenista que representa a Paraguay impuso su ritmo al resto en el segundo parcial para sellar una rotunda victoria en la tierra batida. Esto es en tierra sueca. Así que bien por Dani Vallejo. Adolfo Daniel Vallejo representando a nuestro país y dejándolo en lo más alto. ¿Qué dicen algunos portales de noticia? El paraguayo tira de épica en el desempate tras una manga hermética. Este tipo de relatos son espectaculares. A través de canaltenis.com lo van a poder encontrar. Con igualdad máxima y sin prácticamente espacios para el quiebre, arrancó el encuentro. Fue bueno el asentamiento en pista de ambos jugadores, quienes aprovechaban su turno al saque para mandar en los puntos y marcar un ritmo que difícilmente podrían traspasar el resto. Durante los 7 juegos no hubo sorpresa ninguna, hasta que Vallejo aprovechó una bajada de rendimiento del italiano para quebrar. Lastimosamente no pudo consagrar el quiebre, cediendo el saque inmediatamente después para que el set se alargase hasta el tiebreak decisivo. No, increíble cómo te lo relatan. Está muy, muy bueno en verdad. Bien por Dani Vallejo entonces, 7-6 y 6-2, consiguiendo los dos sets para avanzar entonces históricamente en este ATP 250 de Bastad. 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Te vamos a contar también, te adelantamos ya lo que vamos a tener alrededor de las 10 de la mañana, donde el Beat Check nos trae los días viernes los festivales y la agenda. Ya les doy algunos titulares. Tomorrowland va a arrancar en Bund, Bélgica, con su primer fin de semana. También en Alemania, toda una ciudad entera va a estar dedicada a la electrónica y esto tiene que ver con el Paruk Avil. Así que en el Beat Check, a partir de las 10 de la mañana, vamos a estar hablando de los festivales y la agenda del mundo del EDM.
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12 minutos de las 10 de la mañana. Estamos haciendo 7 bits en el aire de la 107.7. También en Twitch, gracias a los que están conectados a través de la cuenta @radio-7. Nos vamos preparando para el Beat Check. Vamos a hablar de los festivales y la agenda en los principales titulares de lo que vamos a estar comentando en estos minutos y escuchando también. Tenemos el arranque de Tomorrowland en Bund, Bélgica. También el Paruka Bill, que va a arrancar en Alemania. Toda una ciudad entera dedicada a la electrónica. También, ¿cómo vas a poder seguir el Tomorrowland? ¿Cómo lo vamos a seguir, por así decirlo? Vamos a hablar también del Afro House, que tendrá un espacio especial este viernes en el escenario Melodía y también en el escenario de 7 Bits. Ya les adelanto. La agenda del fin de semana viene cargada de EDM, Techno House, Hard Dance y también sonidos globales. Antes de meternos al Beat Check, les hablamos de impacto corporativo. 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Habilitamos el Beat Check hoy para cerrar la semana mirando directo a los escenarios grandes, porque hoy viernes arranca uno de los festivales y los fines de semana más fuertes del calendario electrónico. El foco principal está en Tomorrowland, en Bélgica 2026. Todo esto va a comenzar en la ciudad de Boom, con su primer fin de semana desde hoy viernes hasta el 19, que es el domingo. La edición de este año gira alrededor del concepto Conciencia, una nueva historia visual y musical pensada para envolver todo el festival. La transmisión oficial también vuelve a jugar fuerte. Quienes no estén en Bélgica, como nosotros, podrían seguir parte del festival desde la web de Tomorrowland, la app, hay una app que pueden buscar también, y One World Radio, con contenido en vivo desde escenarios como el Main Stage y el Freedom Stage. Para Paraguay, eso deja una buena ventana para mirarse durante todo el día y preparar recomendaciones el fin de semana. Escuchemos algunos de esos artistas justamente que se van a estar presentando y también parte de lo que hay en los playlists, porque ustedes pueden encontrar en distintas plataformas playlists que forman parte de los artistas, de los sets que fueron preparando para cada una de esas sesiones. Primero tenemos a John Summit haciendo la canción Silence, para ir metiéndonos en ambiente del Tomorrowland, y te seguimos contando aquí en Beat Check.

Silence es lo que estamos escuchando y les confirmo, es una playlist. Las canciones que vamos a compartir aquí ahora mientras hablamos de los festivales están en una playlist, la van a encontrar como Tomorrowland 2026. 10 horas hay de música ahí, así que van a encontrar muchísimo, muchísimo. Nosotros vamos a seguir contándote. Uno de los detalles más interesantes de esta edición es el peso del Afro House. Hoy viernes en el escenario Melodía tendrá una programación dedicada a ese sonido, donde van a estar nombres como Da Capo, Cairo, Inum Napa, Thang Sing, Awen, Danny Gato y también Rosy Gold. A Rosy Gold la tuvimos nosotros dentro del Discovery en este Beat Check. Es una señal clara de cómo el sonido africano y el Afrotech vienen ganando cada vez más espacio dentro de estos enormes festivales. Pero Tomorrowland no está solo. También arranca el Parukabil 2026 en el Airport Wiz. Esto es en Alemania. Va a arrancar hoy, se extiende hasta el día domingo. Es uno de los eventos electrónicos más grandes de Europa. Podemos contarte que tiene una propuesta muy particular. Funciona como una ciudad ficticia, con escenarios, distritos, personajes, una identidad propia. En la grilla aparecen nombres como Armin Van Buuren, Axwell, Charlotte de White, Fisher, Hardwell, Steve Aoki, The Chainsmoker, Timmy Trumpet y W&W, entre muchísimos más. Muy bien, vamos a musicalizar. Vamos a traer a High Patton haciendo Be My Lover junto a La Bounce en esta mezcla que también lo tiene a David Guetta. Be My Lover.

Bueno, en este Beat Check, hablando de los festivales, hay un dato no menor para Tomorrowland, que tendrá restricciones en el uso de fuegos artificiales durante este primer fin de semana por el riesgo de incendios en la zona. Eso puede cambiar parte de la experiencia visual, pero también abre la expectativa sobre cómo el festival va a compensar todo eso con luces, pantallas visuales y diseño de escenario. Así se mueve este viernes el Beat Check, pasando por Bélgica y Alemania, que concentran buena parte de la energía electrónica del fin de semana, con Tomorrowland y el Paruka Bill marcando la agenda. Si la idea es descubrir música nueva, este es un momento ideal para buscar los sets en vivo, seguir las transmisiones y escuchar a estos artistas que hoy aparecen en escenarios secundarios, pero que mañana pueden estar en el centro de la escena. Así vamos cerrando este Beat Check de los viernes, hablando de los festivales más importantes y que van marcando la agenda, una agenda muy cargada de EDM. Para continuar con más beats para vos, vamos a escuchar Do It To It.

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32 ya de las 10 de la mañana. Estamos haciendo 7 bits en el aire de la 107.7. Una vez más, feliz viernes para todos. Espero que la estén pasando más que bien, disfrutando. Ya 17 de julio, hemos superado gran parte, a ver, si calculamos

0: 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Nosotros lo disfrutamos aquí en 7 Bits, donde tenemos que hablar de las efemérides. Hay dos efemérides el día de hoy, 17 de julio. Día Internacional del Tatuaje. Se celebra cada 17 de julio. Está dedicado a una de las expresiones artísticas corporales más antiguas de la humanidad. La efeméride surgió inicialmente, ¿dónde va a ser si no es ahí? En los Estados Unidos, donde era conocida como el National Tattoo Day. Y con el tiempo se extendió a nivel internacional. La fecha busca reconocer al tatuaje como una forma de identidad, memoria, estética y expresión personal que pasó de tener esos rituales religiosos o sociales a ocupar un lugar importante dentro de la cultura contemporánea. Esta efeméride también permite repasar la larga historia del tatuaje con registros antiguos vinculados a momias egipcias alrededor del año 2160 a.C., donde se utilizaban pigmentos y agujas para marcar la piel con fines mágicos, protectores o de estatus. Con el paso del tiempo, los tatuajes adoptaron significados distintos según cada cultura, desde símbolos religiosos o tribales hasta estilos artísticos modernos como el blackwork, tradicional, acuarela, dotwork, japonés, tribal o gótico. En ese marco, el 17 de julio funciona como una fecha para valorar el trabajo de los tatuadores, la creatividad de los diseños y el lugar del tatuaje como lenguaje visual dentro del cuerpo. Comparte día de esta efeméride del Día Internacional del Tatuaje con el Día del Emoji, que se celebra también cada 17 de julio y comenzó a celebrarse desde el 2014 por iniciativa de Jeremy Birch, fundador de Emojipedia. La fecha fue elegida por un detalle muy visual. El emoji de calendario que aparece en los iPhone muestra justamente la fecha 17 de julio. Desde entonces, la jornada quedó instalada como una efeméride digital para reconocer el papel de los emojis en la comunicación cotidiana, especialmente en chat, redes sociales, mensajes rápidos y contenido de internet. Esta efeméride pone en valor cómo estos pequeños símbolos se convirtieron en un lenguaje universal, capaz de resumir emociones, ideas, reacciones y estados de ánimo sin necesidad de escribir demasiado. También suele ser tendencia en redes sociales cuando se utilizan las etiquetas hashtag Día Mundial del Emoji y hashtag World Emoji Day, donde los usuarios comparten sus emojis favoritos. En ese marco, el 17 de julio funciona como una fecha para destacar esta herramienta que es simple, masiva y muy propia de la cultura digital actual.
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0: Es el primer minuto de las 11 de la mañana. Estamos abriendo esta nueva hora aquí en 7 Bits, en la 107.7, también a través de Twitch, en la cuenta @radio_7. Lo vamos a hacer con un par de noticias que van a encontrarse en los principales portales. Tal vez hasta ya se las compartieron en algún grupo de WhatsApp. El titular tiene que ver con la Municipalidad de Asunción. Reducen de 34 a 17 los árboles que serán retirados de la Plaza Uruguaya. La Municipalidad de Asunción informó que finalmente serán retirados 17 árboles dentro de la Plaza Uruguaya, luego de un nuevo relevamiento técnico realizado con participación de vecinos, representantes del Ministerio de Obras Públicas y el Consorcio Palma. Al inicio, el pedido era remover 34 ejemplares como parte del proyecto de revitalización del espacio público. Según la Dirección General de Gestión Ambiental, la decisión se tomó tras evaluar cada árbol de forma individual. Entre los ejemplares autorizados para retirar figuran cipreses secos, ficus con problemas estructurales y leucaenas, consideradas especies exóticas invasoras. Además, se aprobó la remoción de otros 5 árboles ubicados en los alrededores de la plaza. La comuna recordó que la Plaza Uruguaya cuenta actualmente con 401 árboles y aseguró que todos los ejemplares retirados serán compensados con especies nativas como el tarumá, entre otros. Las nuevas plantaciones se harán primero dentro de la propia plaza y cuando ya no haya espacio disponible continuarán en otros puntos cercanos como la Costanera Norte y plazas de la zona. Otra de las noticias que vamos a compartir tiene que ver con algo que va a entrar desde este domingo 19 de julio. Desde este domingo los surtidores cargarán diésel mezclado con biodiesel. Desde el domingo 19 de julio, el diésel tipo 3, que se venda en las estaciones de servicio de todo el país, deberán estar mezclado entre 8 y 10% de biocombustibles. La medida fue establecida por el Ministerio de Industria y Comercio a través de la resolución número 472/2026. Y marca un cambio importante en el combustible que usan muchos vehículos y camiones. El biodiesel es un combustible renovable y biodegradable que se produce a partir de materias primas orgánicas como aceites vegetales de soja, girasol y maíz. También grasas animales o aceites de cocina reciclados. Hasta ahora la mezcla utilizada estaba entre un 2 y 5%, por lo que el nuevo porcentaje genera dudas entre algunos conductores y también distribuidoras. La distribuidora de combustibles asociadas del Paraguay pidió postergar la medida 120 días, alegando que algunos motores solo soportan el 7% de biocombustibles, además de posibles aumentos de precio, falta de laboratorios, controles y normas técnicas actualizadas. En cambio, desde la Cámara Paraguaya de Biocombustibles y Energías Renovables, su presidente, Massimiliano Corsi, defendió la medida y aseguró que puede generar empleo, dar valor agregado a materias primas nacionales y también reducir la dependencia del petróleo importado. Dos de las noticias que seleccionaron aquí en la producción también para compartir con todos los oyentes en este día viernes, donde queremos contarte también que hay cosas que no cambian. 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

15 minutos ya de las 11 de la mañana, día viernes, aquí en 7 Bits. Vamos hasta el mediodía. Para llegar al mediodía, ya les adelanto que vamos a tener hoy una de las primeras mezclas que vamos a presentar en 7 Bits, aquí en la 107.7, de la mano de Maximiliano DJ Chester. Eso va a ocurrir en los últimos... ¿Cuánto exactamente dura el set? Media hora. Muy bien, espectacular. Así que preparen, como les dije, el cassette. Los dedos ahí en play y rec. Preparadísimos también, ¿eh? Para cerrar el viernes, para cerrar nuestro pase con el equipo de Pasión Estudio, lo vamos a hacer de la mano de Maximiliano DJ Chester. La selección argentina y España están tomando nota por una alerta en Nueva York por la calidad del aire antes de la final. En vísperas a la definición de la Copa del Mundo, en la cercanía de la Gran Manzana, el humo de incendios forestales que está ocurriendo en Canadá recubrió la región y las autoridades advierten sobre el peligro de estar mucho tiempo al aire libre. La final del Mundial 2026 se va a disputar en el MetLife Stadium en el East Rutherford de New Jersey, en las cercanías de Nueva York, región de los Estados Unidos, que está afectada por el humo proveniente de un incendio forestal en Canadá. Esta situación, que despertó gran preocupación en las autoridades locales al punto de recomendar no permanecer en exteriores durante mucho tiempo debido a la mala calidad del aire. Humo de los incendios forestales en Canadá están sobre nuestra ciudad y quiero ser claro sobre lo que eso significa en estos instantes. Condiciones insalubres para todos, no solo para la gente que sufra de asma o problemas cardíacos, no solo personas mayores, todos pueden sentir efectos de salud. Iniciaba en su comunicado el alcalde Zoran Mandani, que estuvo dando una conferencia de prensa. Esto es muy serio, estamos llegando al nivel de calidad del aire que es peligroso para cada neoyorquino. Si creías que este iba a ser el día en que por fin ibas a salir a correr, deja que sea para mañana. En diálogo con el New York Post, el especialista en contaminación, Michael Petroni, afirma que respirar el aire en la ciudad de Nueva York es equivalente a fumar 10 cigarrillos. Ante esa situación, las autoridades locales recomendaron permanecer puertas adentro y utilizar barbijo en caso de salir a las calles. Ante esta situación, que no solo afecta a Nueva York, sino que también a todo el norte de los Estados Unidos, ya se tuvo que suspender un amistoso entre el Chicago Fire y el Vancouver Whitecaps, que iba a disputarse en Chicago debido a las malas condiciones del aire en la ciudad, que es insignia de Illinois. Una situación que genera gran incertidumbre en vísperas de la final de la Copa del Mundo. Hay una alerta en Nueva York por la calidad del aire antes de la final. Ya veremos qué ocurre entonces. Recordemos que la final es este domingo entre las selecciones de Argentina y España. 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

30 minutos de las 11 de la mañana aquí en 7 Bits. Nos preparamos para inaugurar este segmento que va a traerte mezclas justamente de beats, de canciones de diferentes DJs. Y obviamente, como tenía que ser el debut de este segmento, tenía que ser con nuestro DJ residente, con el encargado de la puesta en el aire, Maximiliano DJ Chester, que ha seleccionado artistas como The Fish House, Malib, Ultranate, Zahar, Vicky Mays, James Mack y muchos más, que a partir de ahora comienzan a sonar en su mezcla.

music is the answer. La música es la respuesta. Jesús Fernández. No es nuestro Ferfer, ¿verdad? No es del... Ah, ok, ok, ok. Oficialmente habilitadas las mezclas de los viernes de la mano de DJ Chester. Verdaderamente increíble. Después ya van a empezar los pedidos de pendrive. Así nomás es, así nomás empieza. Hablando de empezar, en minutos más ya le damos el pase a los compañeros de Pasión Estudio. 5 minutos para alcanzar las 12. Todo este equipo conformado por DJ Chester, encargado de esta mezcla, la producción del señor Santiago Franco, el digital y la toda la comunidad digital y nuestra community manager está a cargo de Xander Riveros. La producción, la programación y la dirección de programación está a cargo del señor Jorge Saldívar. 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A seguir disfrutando de este día viernes, ya viene Pasión Estudio. Luego, Juan Colmán está de reposo. Juan Colmán está de reposo, que se mejore. Y de, va a estar Ara, a partir de la 1. Ella jura, Ara jura. Ah, perdón, Ara Rivas. Ok. ¿Qué te pasó en el pelo? Te quedaste de un lado así. Ok. Te agarró el viento loco ahí y te peinó de esa forma. Muy bien. Ara Rivas va a estar entonces a la 1 de la tarde. Después, sí, la otra Ara. Muy bien. Ara Rivas y Ara Jura. Así son ellas. Y Fervo a la noche. También a la noche. Sigan prendidos, sigan disfrutando de este viernes aquí en la 107.7.

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4: Señoras y señores, muy pero muy bienvenidos a este programa llamado Pasión Estudio. Estamos a través de la Radio 7, 107.7. Viernes hermoso, tenemos finalistas del Mundial. Estamos también a una semana de que arranque el clausura. Tenemos mucho para hablar. Hay tercer puesto también mañana, me parece, Marce, si no me equivoco. Y domingo la gran final de este Mundial, que nos dejó muchísimo por hablar. Y bueno, hoy vamos a ir comentando seguramente. Quiero saludar a mi compañera que está aquí a mi derecha, Ara Durañona. ¿Cómo estás, Ara? Ayer estuviste con partido de fútbol. Quiero que me cuentes también eso seguramente en el transcurso del programa. ¿Cómo estás, Ara?
5: Hola, Guille, ¿cómo estamos? Buenas tardes también a la gente del chat de Pasión y también a los oyentes de Radio 7 que están siempre firmes con nosotros viviendo la pasión del deporte que nos apasiona a todos, el fútbol. Así, Guille, como dijiste ayer, tuvimos un partido lastimosamente, no pudimos ganar.
4: ¿Cuánto salió? Nosotros
5: empatamos 1-1. Terminó 1-1.
4: Te seguimos
5: sí,
4: acá.
5: Sí, lastimosamente no estamos pudiendo ganar todavía este año, pero estoy segura que con trabajo vamos a poder conseguir esos 3 puntos que tanto estábamos buscando, ¿verdad? Porque ya son 4 meses de torneo y todavía nos sumamos a 3. Pero
4: vamos a recordar a la gente que nos escucha por Radio 7 que ahora nuestra compañera es arquera de Ameliano. Y bueno, ella... futbolista, así que hoy vamos repasando también todo lo que tiene que ver con el fútbol femenino. Ahora, Marcelo Martín Urbe, ¿cómo estás, mi querido?
6: Hola, Guille, ¿qué tal? Muy bien, un saludo para vos, para Ara, los compañeros, la gente del chat, por supuesto, Radio 7, 107.7, bien, expectante. Efectivamente, mañana es el partido por el tercer puesto, juegan las selecciones que perdieron en semifinales, es decir, Inglaterra y Francia. Será a las 18 horas ese partido, por el tercer puesto. Repito, 18 horas, el domingo la gran final entre Argentina y España es a las 4 de la tarde, es decir, a las 16. Hoy se conoció, en realidad ya anoche, al árbitro del partido, de la gran final.
4: ¿De la gran final?
6: La gran final.
4: ¿Que es europeo?
6: Es esloveno, sí.
4: Esloveno, bueno.
6: Es esloveno, porque por allí incluso hay gente que me preguntó por qué ponen un árbitro esloveno cuando juegan España y Argentina.
4: La confederación, claro.
6: Pero bueno, en fin, no, pero puede ser también por el tema del habla hispana, ¿verdad? Por allí
4: mejor
6: comunicación,
4: claro,
6: del árbitro, claro, con los jugadores. Aunque le expliqué a la persona que me consultó que todos los árbitros hablan inglés y que en todos los equipos hay por lo menos 2 o 3 que hablan inglés.
4: Que van a poder hablar inglés.
6: Que hablan inglés, y así que problema de comunicación no va a haber. En el transcurso de este programa, precisamente en relación a ese tema, vamos a repasar los árbitros de la final. Vamos a repasar los árbitros del partido por el tercer puesto, porque okay, ese encuentro dirige un árbitro sudamericano,
4: okay,
6: el partido por el tercer puesto. Vamos a ver un video para que ustedes entiendan cómo vive un árbitro este momento. Los árbitros no tienen hinchada.
4: Totalmente.
6: Siempre son cuestionados y neutrales, criticados, dependiendo de cómo se dé el partido y quién termine ganando. Pero vamos a mostrar el video de la reacción del árbitro del encuentro de la final cuando se entera.
4: ¿Cómo que fue designado?
6: Qué lindo, qué lindo. Para que uno tenga una idea, porque siempre vemos...
4: Es como jugar una final. Los árbitros juegan,
5: claro,
4: su partido arbitrando.
6: Claro, pero resulta que nosotros siempre vemos videos de jugadores que están expectantes a ver si van a ser
4: convocados
6: a la selección o cuando hacen un gol, la emoción. Y de los árbitros vemos poco y nada. Y pudimos en esta ocasión observar los árbitros convocados y cuando Colina anuncia el elegido.
4: Pierluigi Colina, sí, que es el jefe internacional de árbitro de la FIFA.
6: El elegido y la emoción de este árbitro. Así que podemos empezar ya con eso, si te parece. El árbitro que es esloveno.
4: Qué lindo. Bueno,
6: este es el momento.
4: Tenemos el material.
7: Absolutely great. As well as it's great that the referee will be Slavko.
4: Pierluigi Colina.
6: ¿Es lo que?
4: Anunciándole al esloveno. Para la gente que no está escuchando por la radio, estamos reaccionando el video. Se quebró el árbitro que fue designado para pitar la final. Llanto, llanto pelado, sí. Emocionadísimo.
6: Slatko Bencic, si la memoria no me falla, es el nombre completo. Que recibió la camiseta con la cual va a dirigir.
4: Qué locura, Qué locura. La camiseta de los árbitros tiene su nombre ahora.
6: Sí, ahí está. Impresionante. Bueno, ahora tendrá que... ahora estamos que... emocionados, contentos, después la responsabilidad.
4: Después, claro, debe tener que cobrar bien, señor. Vos decís que en Europa, la verdad que yo no tuve nunca la oportunidad de ir a un partido en Europa, qué sé yo, en las grandes ligas. ¿Será que ahí se le sirva tanto al árbitro cuando entra? Acá en Paraguay, el árbitro entra a calentar y se le sirve, se le putea y se le insulta antes de que empiece el partido.
6: Menos.
5: Yo creo que eso es por las actuaciones.
4: El tema es que antes eran más conocidos los árbitros. Antes Carlos Amarillo entraba a la cancha y se le puteaba, pero de arriba abajo. Sí. Nos acordamos de toda su familia. Antes de que empiece el partido, para que vean lo ingrato que es la profesión del árbitro, que es puteado antes de empezar a hacer su trabajo, ¿verdad? La verdad que no sé, en el Mundial no me fijé tampoco cuando salían a calentar, pero no creo que quién le va a putear al árbitro.
6: No, yo creo que acá nomás somos muy particular en ese aspecto.
4: Yo creo que en Argentina también, el tema es que el árbitro pues representa la ley, digamos, ¿verdad? Entonces es como estamos en contra de la ley, del que viene a cobrarnos, a amonestarnos, a restringirnos de alguna manera. Entonces yo creo que por ese lado es que va... Esa silbatina que, bueno, que por lo menos yo me acuerdo, acá en Paraguay está muy presente. La verdad que no sé si últimamente bajó, pero según vos.
5: ¿Será alguna vez algún árbitro paraguayo a poder dirigir la final de un mundial o de Copa América o algo?
6: Tuvimos uno.
4: Copa Libertadores, sí.
6: Sí, pero hace tiempo que estamos.
4: Copa América también.
6: Pero hace tiempo que estamos muy rezagados.
4: Sí.
6: Tiempo que estamos muy rezagados acá a nivel de Sudamérica. Es más, hace un tiempo no muy lejano que ni siquiera eran designados para ningún partido a nivel internacional los árbitros. Se habló de algún conflicto aparte, independientemente al nivel, se habló de algún conflicto aparte. Bueno, ahora sí están siendo designados, pero no en los partidos importantes, en los partidos decisivos. Yo les quiero contar a la audiencia, en relación a lo que pregunta Ara, que en el Mundial de 1994 nosotros tuvimos un asistente en la final.
4: ¿En serio?
6: Sí, un asistente fue...
4: ¿Cuarto árbitro o línea?
6: Línea.
4: Lyman.
6: Venancio Zárate, si la memoria no me falla, el asistente en aquella ocasión del partido final entre Brasil y... ¿94?
4: Jugó... Brasil-Italia.
6: Brasil-Italia. Bueno, sí, a partir de allí, bueno, ya... La verdad que hoy en día va a ser muy difícil... Estamos bastante rezagados, hay que ir recuperando...
4: Por lo menos en Copa América empezar a recuperar instancias importantes para posicionarnos Copa Libertadores.
6: Primero acá a nivel Sudamérica, para después proyectarnos más a nivel mundial. Y para cerrar este tema del arbitraje, quiero terminar con unas palabras que una vez, haciéndole una entrevista a un árbitro precisamente paraguayo e internacional, le pregunté si era diferente dirigir aquí en Sudamérica y en Europa. Uh-huh. Me dijo, yo en Europa puedo dirigir con una escalera sentado en el medio de la cancha, me dijo.
4: Claro, no se patea.
6: Totalmente diferente.
4: Totalmente diferente, hay mucho menos roce.
6: Me dice, y me contó, me dice, nosotros cuando nos designan, en aquella época empezaban algunos intercambios, qué sé yo, a nosotros cuando nos designan para ir a dirigir un partido de Europa, nosotros saltamos de alegría, estamos contentos, felices.
4: Claro.
6: Pero, los que vienen de Europa acá, una cara de preocupación... Porque claro, el jugador sudamericano es mañoso.
4: Es mucho más mañoso, exactamente. Te va a sacar ventaja. Vos te das la vuelta y te va a sacar ventaja.
6: Te busca problemas. De hecho, muchas cosas que... Bueno, ahora están tratando de erradicar todo eso. Pero muchas cosas que llegamos a ver en ligas europeas...
4: Sí.
6: Es porque fueron muchísimos jugadores sudamericanos. Antes uno veía que el jugador se caía tanto, que daba 200 vueltas.
4: Claro, claro.
6: El jugador europeo siempre recibió una patada, se levantaba y seguía.
4: Claro.
6: Levantaba y
4: en
6: seguía.
4: Inglaterra está mal visto simular.
6: No, es lo peor que puede hacer.
4: Te abuchean todo el partido. Los propios jugadores te...
5: Sí. La cantidad de simulaciones que hubo últimamente en el fútbol es que se aplica esta regla, ¿verdad? De la amarilla por simulación.
4: El tiempo que se pierde. Porque totalmente.
5: Ya se le volvió a costumbre a los jugadores a hacer el piscinazo. Quedarse ahí horas y horas en el piso para hacer tiempo.
4: Totalmente.
5: Pero yo realmente particularmente estoy a favor de esta regla de la amarilla por simulación.
4: Es que la regla de la amarilla por simulación estuvo siempre. El tema es que no se aplicaba.
5: Y...
4: Si vos simulás, te sacan amarillo.
5: No, eso es de que yo tengo memoria al VAR, del fútbol. Lo de que vaya al
4: VAR. Claro, bueno, que vaya al VAR. es de acuerdo a si le amonestan o no al infractor. Pero bueno, yo recuerdo nomás, justamente hace poco estábamos hablando, Marce, de una final Brasil-Argentina de Copa América que lo empata Brasil sobre la hora, un gol de Adriano. Y ese partido, por ejemplo, arbitró amarilla. Vi hace poco en YouTube y era Carlos Amarilla el árbitro de la final de la Copa América, ¿verdad? Justamente que estábamos hablando que hace mucho no tenemos, y eso fue en el 2007, imagínate, pasaron 20 años, 19 años. Voy a leerle al chat para la gente que nos escucha por la Radio 7. También puede enviarnos sus audios al 0986 152180. Entonces queremos escucharlo. Estamos hablando un poquitito de lo que va a ser el partido para tercer puesto también, Marce. Que yo me imagino que ninguno de los dos debe querer jugar.
5: No,
4: se deben
5: no,
4: de querer matar Francia e Inglaterra.
5: Y los dos venían para jugar una final.
4: Deben querer matar
5: Francia. Y más Inglaterra. Francia después de todo, ¿verdad?
6: Es que de por sí se dice que es el partido que nadie quiere jugar, porque obviamente vos llegaste hasta semifinales y querés dar el pasito siguiente para jugar la final. Pero en este caso sí se aplica el encuentro que nadie quiere jugar, porque los que se van a enfrentar por el tercer puesto son dos selecciones que ya fueron campeones del mundo.
4: Claro,
6: son selecciones que vinieron para ganar el mundial. Distinto es, por ejemplo, si llega al partido por el tercer puesto. Qué sé yo.
4: Nosotros,
6: por ejemplo.
4: Partido por tercer puesto. Nosotros es la. Dejábamos la vida.
6: Claro.
4: Para Uruguay, que llegó en el 2010, habrá sido un partido importante.
5: Bélgica también.
4: Pero selecciones grandes quieren matar, claro.
6: Si pudiesen decir no queremos jugar, no juegan.
4: Cualquiera de estas cuatro.
6: No juega.
4: No jugaría. Me olvidé de saludarle a mi querido compañero, disculpe más la audiencia, una falta de respeto de mi parte por esta eminencia del periodismo, Nicolás Curita Martínez. ¿Cómo estás, Curita?
0: Noche alegre, mañanas tristes.
4: ¡No!
0: Está complicado, pero hoy juego
4: Liga. ¿Estuviste con el Pipa, vio?
0: ¿Cómo el Pipa tú?
4: ¿Cómo el Pipa?
0: Increíble.
4: ¿Qué hicieron? ¿Te puede contar?
0: Me fui a este nuevo lugar en Asunción.
4: Te fuiste a donde está la crema de la...
6: Pero, claro. No, pero te fuiste... Perdón que te interrumpa, Curita. ¿Te fuiste con el que supuestamente iba a dormir?
0: Epa. No.
6: Ah, ¿él se
0: fue a dormir? No, pero me llegaron reportes. No sé por qué a mí me escriben cada vez que lo ven a Franco fuera de su casa.
6: Vos lo nombraste, yo no, ¿eh?
0: No, cierto. Perdón, ¿eh?
4: Falta de código.
5: Le tiraste al fuego a tu compañero.
0: Está costando.
4: ¿Dónde llega Curita? Dice el chat. Curita se despertó recién. Olimpia versus Flamengo. Hoy lo voy a leer para la gente de la Radio 7. Voy a leer un poquitito el chat. Tenemos audio, por favor. A ver.
2: Qué pasión. Nunca escucha mi audio, será. Saludo a Marce, Ara y a Guille. Y Curita y Franco, ¿dónde están?
4: Epa, este es el jefe.
0: ¿DDR?
4: No, que DDR. Este es Juan. Juanpi. Acá ya llegó Juanpi.
0: No, yo estaba en el baño.
4: Me olvidé de presentarle nomás.
0: Claro, estaba en el baño.
4: Él está acá desde las 10 y media.
0: No, por favor. De la noche.
4: De las 10 y media de ayer está acá, sí. voy a leerle un poquito al chat, gente. Gústame, un saludo a los muchachos que siempre nos siguen. Me gusta que el chat ahora ya también arranca más temprano, porque los primeros programas que arrancamos a las 12, el chat no estaba acostumbrado y a partir de la 1 recién aparecía. Sí. Ahora ya se acostumbraron a otro horario, así que un saludo a Enzo, a Gustavo Cebolla, que siempre nos ven, a Alexa, mi querido amigo Alexa, Enzo Barrios, Teo Gang. Bueno, Marce, estamos hablando del tercer puesto, ¿verdad? Me distraje porque el jefe me descompaginó.
6: El partido por el tercer puesto. Bueno, hay tantas cosas que vamos a ir desarrollando en el transcurso del programa. Lo veo a Curita con la remera de Olimpia y bueno, Olimpia juega hoy a las 20, vamos a hablar de ese partido. Ojo y atención, más adelante vamos pasando a la vereda de enfrente. Vamos a recordar lo de Aliceda. Ojo y atención a lo que declaró Aliceda.
0: La declaración es rara, ¿eh?
6: Sí, llamativas. Por si por allí alguien no vio, no escuchó, acá.
0: Esas cosas las decís cuando salí del club, ¿eh?
6: Es que tiene ganas de irse. La primera conclusión que vos sacás escuchando o leyendo las declaraciones de Aliceda es que se quiere ir.
0: ¿Tenemos por si acaso?
6: Sí, claro que tenemos.
4: Bien.
0: Marce,
6: vamos a pasar.
0: ¿Y si le llama?
4: Eso te iba a preguntar a vos. ¿Te agradaría?
0: ¿Por qué no? Un jugador. ¿Quién es el único jugador que nos ha metido en los últimos clásicos?
4: Un jugador, el chanchito, sí.
5: ¿Aliceda?
4: Sí. ¿Lo trae Curita? Pregunta Gustavo Cebolla.
0: Claro que lo traigo. Lo dejo suplente de Romeo Benítez.
4: Buenas, dice Gabriel Medina, saludos. Pero él, por lo visto, yo creo que si se quiere ir es porque se quiere ir del país. ¿O porque se quede específicamente de Cerro Porteño?
5: No, creo que del país.
0: Él fue muy feliz en Cerro, ¿eh?
5: Sí.
0: Llegó Haaland y lo...
8: ¿Cómo sabes? ¿Un psicólogo? Fue no, muy feliz.
0: Él decía,
5: se notaba.
0: Él recuperó el amor al fútbol.
8: ¿Y qué pasó ahora?
0: ¿Qué pasó? Y que Haaland, el famoso Freezer, hermano.
4: ¿No tiene diálogo con Haaland? Habla así, declaró, ¿verdad? Bueno, no.
6: Podemos escuchar y ver las declaraciones de Ignacio Aliceda, jugador de Cerro Porteño. Cerro jugó ayer su último partido en Argentina ante Vélez, perdió 1-0 el equipo principal. Llega la delegación acá a nuestro país para proseguir con los trabajos de cara al inicio del campeonato. Habla Aliceda, y es más, en la entrevista que ahora enseguida vamos a escuchar, uno de los colegas, Dani Maciel concretamente, le dice: mirá, hay una versión, se dice esto, de que no estás cómodo. Quería aclararle, dice, como dándole pie para que esperaba la respuesta.
4: Claro.
6: Yo al menos yo entendía así, ¿verdad? Pues, no, yo estoy muy cómodo.
4: Claro, para que diga, no, es falso lo que dice la gente.
6: Yo al menos entendía así. Y entonces, Aliceda, palabras más, palabras menos, no voy a contar todo lo que dijo, porque enseguida vamos a ver. Dice, yo me voy a cumplir el contrato, pero, el famoso pero, y ahí tira una frase que vos decís, la
0: puta. Terminó blanqueando rumores.
6: ¿Qué pasa acá? Así que adelante, esto decía Ignacio Aliceda ayer. Al llegar al país.
9: Bien, creo que tuvimos partido amistoso donde nos medimos ante rivales buenos de Argentina y bueno, creo que pudimos cerrar una buena pretemporada jugando bastante, que era lo importante, y bueno, para arrancar el viernes con todo.
10: ¿Físicamente cómo te encuentras?
9: No, bien, físicamente estoy bien. Yo creo que no hemos trabajado mucho en la pretemporada, muy fuerte. Creo que fueron más trabajo de campo, pero bueno, me encuentro bien.
10: ¿Qué tal los amistosos, Nacho?
9: Bien, creo que tuvimos amistosos, que la verdad que ellos son muy intensos, sinceramente. En el segundo también ellos nos pegaron mucho, muchas patadas, entonces, como es el fútbol argentino, ¿no? Un poco más intenso. Y bueno, pero creo que igual nos fue bien, el equipo se encontró bien, pese al resultado, obviamente, que todos queremos ganar, pero bueno, creo que se dejamos cosas muy positivas.
10: ¿Físicamente cómo te encontrás, Nacho?
9: Yo estoy bien, físicamente.
10: Voy a ser muy sincero contigo, porque el hincha de Cerro mostró un poco de preocupación por algunas cositas que supuestamente te querés ir o te vas a ir. ¿Querés aclarar eso? ¿Vos vas a continuar hasta que termine el contrato? ¿Cómo está tu situación?
9: No, a mí me queda un año más de contrato. Yo quiero quedarme a cumplirlo, obviamente. Pero es difícil cuando no te sentís importante en el equipo. Entonces yo creo que si no me siento importante en el equipo, sinceramente no es mi camino. Pero bueno, como dije muchas veces, yo trato de dar lo mejor acá, sea que me toque jugar de inicio, de suplente, pero si me encuentro así, es difícil para mí.
10: ¿Haaland qué te dijo? ¿Hablaste sobre eso con Haaland, con el técnico?
9: No hablo con el técnico.
10: ¿Te sorprendió? ¿No? ¿Te sorprendió?
9: Y un poco sí, sinceramente, un poco sí, porque todos saben que llegué como un jugador que nadie lo conocía y me fui ganando el cariño de la gente y bueno, duele un poco, pero bueno, uno sigue igual, tengo que seguir trabajando y así es la vida y el fútbol.
11: No es tan justo contigo en este caso el fútbol, Nacho, después de haber hecho goles importantes, en este caso no tener esa participación que mereces quizás.
9: Y yo creo que no, pero bueno, sí, tengo que seguir trabajando. Yo estoy 100% comprometido con esta camiseta, con mis compañeros y con el hincha, así que toca seguir trabajando.
12: Hablando de eso, para el segundo semestre que se viene, Nacho, los refuerzos, la competencia que tiene Cerro Porteño, ¿cómo valoras todo eso con la posición que acabas de mencionar?
9: Y llegaron muchos refuerzos que ocupan cupo, entonces eso también para mí es un poco complicado, pero bueno, no pasa nada.
10: ¿Se te siente sentido? ¿Estás?
9: No, estoy bien.
10: Pero 100% comprometido.
9: Yo estoy 100% comprometido. Hasta que está acá, voy a dar el 100 de mí.
4: Tenemos las palabras del Chanchito Aliceda, como le decimos cariñosamente. Lo primero que noté es que cuando habló de la pretemporada, dijo muy fuerte, como diciendo excesivamente fuerte. Y la verdad que después sus palabras son claras y concisas. No hablo con el técnico.
5: No se siente importante.
4: No hablo con el técnico. No se siente importante. Y encima me trajeron 5 extranjeros más. O 4, no sé cuántos llegaron.
6: Pero no en el puesto de él.
0: No, en su posición. No, no. Nada, en su posición
8: el
0: no.
8: Tema es que, claro, pero el tema igual el que el cupo te limita más allá de que sea tu puesto o no, ¿verdad? ¿Alguna vez le viste a un gordito que cobre en dólares triste, Guille? Dice, Gustav Mend. Y la verdad es que estaba sentido, ¿verdad? Se le notaba...
0: Primera vez que pegó una de Dani Maciel, dicen los muchachos.
6: Hola, Franco. ¿Cómo te va?
13: Argel. No me gusta lo de Alicia. Alicia es un tipo que realmente sí sumó en su momento. Es un tipo que dio todo por el equipo, lo sigue dando. Evidentemente, su participación después de lo de Holland pasó a plano secundario. De haber sido el artífice, el que salvaba los partidos, los alicedazos. Me acuerdo un clásico, inclusive. Pero, bueno, su participación desde que llega Holland... es secundaria, debería también, yo creo, que hablarse de... No sé si me da culpa porque no es culpa de él, pero la cantidad de lesiones que lleva también Alicea es un montón. No es un tipo que está
8: claro que
13: puesto siempre para todos los partidos y que siempre esté, ¿verdad? Pero evidentemente, más allá de eso, creo que se nota que no se siente utilizado, no se siente importante, no se siente ese jugador que en algún momento fue en Cerro Porteño y... más otra vez va abandonándole detrás.
8: Teléfono Lord Coto trae a Licea, dice el chat, Alan Olimpista. Cura, ¿vos qué opinás de todo esto?
0: No estaría mal. Sabemos las condiciones de Licea.
13: Bien.
0: Claro.
13: Bien, sabe, bien.
5: Sabemos.
0: Es que yo como Olimpista lo he sufrido.
8: Claro, eso es lo que dijo. El último claro. Que nos viene complicando es Licea.
0: Sí, sí. El máximo goleador de los clásicos en el último año... a Serel, Richard.
8: Yo le ponía más de 30 a Liceda.
0: Yo lo traería.
8: Y ni siquiera pasó los 30, dice Enzo Barrios del chat. ¿Cuántos años tiene Liceda?
5: Liceda es farrista.
8: Epa. No sé. Franco, lo que puede responderte eso.
0: Sí, lo he visto.
8: Sí, ¿También vos?
0: Che, Franco, ¿quién no. Se va a quedar en el arco de Cerro con la salida de Arias? Ayer, ¿vieron el gol que le entró a Gatito ayer?
6: No, yo no vi. Los goles.
5: No vi.
0: Tristísimo.
6: En el segundo partido.
8: ¿En serio?
0: Sí.
8: La 26 años tiene Ignacio Licea, es joven.
0: Pibe.
5: Súper joven.
8: Sí, yo lo traigo.
0: Una buena temporada y le vendeo.
8: Yo lo traigo. ¿Qué es lo que va a hacer? Está apuntado a vos,
5: Franco. Ex compañero de colegio Franco. Ah.
0: Igual de arruinado.
8: Sí, es un pibe tan.
13: Mira, Licea.
6: Vamos a tratar de entender lo de Licea. Sí. Es un buen jugador, es un buen jugador. Eso. Ya lo sabemos y lo demostró. Desde el momento que llegó a Cerro, cuando efectivamente él mismo dice, no me conocía prácticamente nadie. Y rápidamente, gracias a sus buenas actuaciones, el hincha de Cerro empezó a quererlo mucho y bueno, ganó preponderancia en el equipo. ¿Cuál es su problema? ¿Por qué no juega? ¿Por qué no juega? Porque la realidad es esa.
8: ¿Físico? ¿Puede ser?
13: Está lesionado en teoría.
8: Por eso te digo, se lesiona mucho.
6: ¿Para que juegue con Holland? ¿Saben qué tiene que hacer Alicea? El trabajo que hace más o menos ahora ya Cecilio Domínguez, que lo hace... o el trabajo que hace Iturbe, el ida y vuelta, claro, Alicea no te lo hace, no. Alicea no te hace ese trabajo, Alicea es otro tipo de jugador. Estamos hablando de la famosa frase, el término intensidad.
8: Sí,
6: esa es la palabra, por eso no juega Alicea. Holland es un técnico que le gusta esa clase de jugadores, que es obviamente buenos, pero que también te den la mano en el ida
13: la
6: y vuelta.
13: Milla extra.
6: Claro, en el ida y vuelta, en el retroceso, sí. En el sacrificio. Y por característica y por físico, Alicea no te lo va a poder hacer. Ni si se propone, no lo va a poder hacer porque es un jugador... es como más o menos lo que declaró Alfaro sobre Mauricio.
5: Que no
6: jugaba, porque también Alfaro quiere que el jugador haga ese retroceso, el ida y vuelta, y Mauricio por característica tampoco lo podía hacer. Entonces, yo creo que... a mí la impresión que me da es que él se quiere ir. Por eso viene y declara esto.
13: Pero evidente, si un jugador declara que no se siente contento en un club, es lo más fácil de entender de acá a la luna, ¿verdad? Hasta claro. El que jugó FIFA alguna vez y el tu jugador te decía...
8: No se siente valorado.
13: No se siente valorado, no se siente contento, no se siente parte...
8: Contento no sé si dijo. Valorado dijo. No me siento valorado, no me siento...
13: Y contento no está, evidentemente, si no se siente valorado.
8: Claro, bueno, pero una cosa es no sentirte contento porque no te están valorando, otra cosa es estar nomás descontento porque sí.
5: Bueno, pero si no te sentís importante, no vas a estar contento tampoco ni cómodo.
8: Claro, es una consecuencia, claro. Eso es lo que él dice. Él no dice, yo no estoy contento en Cerro Porteño porque sí. es porque no me tienen en cuenta al técnico. O sea, no está diciendo me quiero ir a Cerro Porteño porque está hablando directamente del técnico, ¿verdad?
6: Y cuando le preguntaron, dijo, no hablo con el técnico.
8: No hablo con el técnico. O sea, cuando habla de la pretemporada, no sé si a mí nomás me pareció, pero su expresión facial y corporal fue como que haciendo una cara como demasiado fuerte, porque dijo, hicimos una pretemporada larga, muy fuerte. ¿Entendés? Entonces es como que está tirando contra el técnico, evidentemente. O sea, lo dijo textual, no habla con él.
13: A la primera oferta. Vale. A la primera oferta que venga. 200.000 dólares. La primera oferta que venga. Un jugador que te declare eso después de una pretemporada ya no pasó. No es la primera vez que nos pasa, ¿eh?
8: Y no, y aparte te funde el plantel. No, o sea, te puede generar problemas en el vestuario.
13: Estas cosas se tratan desde adentro. Si no hablas con el técnico, habla con alguien más. No hables con la prensa de estas cosas.
0: Eso es importantísimo, eso es cierto. Yo entiendo lo mismo. Un jugador que está en un club no puede salir a declarar lo que declaró. Vos podés sentirte así.
5: Pero sí, porque ventila vos muchas cosas. Adentro,
0: claro, genera inestabilidad, o sea, desde la percepción nuestra. Evidentemente no sabemos, es inchequeable cómo está Cerro. Pero genera inestabilidad y falta de confianza en el plantel.
13: Pero uno viene y dice, pucha, hicieron una pretemporada, se jugaron tanto partido, nada se habló, se trajeron los refuerzos, no había ni un problema.
6: Explotó la bomba.
13: Nunca en la historia de Cerro no tuvo ningún problema en pretemporada. Siempre era que nos fuimos a España, o que tal cosa, sí. O que los jugadores se quejaban de la pretemporada. Y esta vez venía perfecto Cerro, estábamos a una semana de arrancar el torneo.
8: Vamos a ver qué pasa, que no sea un efecto dominó y salgan otros a hablar también, ¿verdad? Que ojalá que quede en Alicea, que Alicea pueda ir a otro club, solucionar su problema con el técnico y eso, ¿verdad? Porque normalmente cuando sale a hablar uno, después sale otro, después sale otro, después sale otro, o queda ahí aislado en solo él.
13: No hablo con el técnico y me trajeron, más extranjeros.
8: No, miles de cosas dijo, dejó varias reflexiones realmente.
0: Ahí le pegó a la dirigencia, al cuerpo técnico.
13: No.
0: Sí,
8: a todo
0: le pegó.
13: ¿Por qué
8: a
13: la dirigencia?
0: Y trajeron más extranjeros.
13: Él no tiene voz ni voto, él no puede decir cuántos extranjeros vienen, él es un empleado del club.
8: Claro.
13: No puede aclarar en la prensa eso tampoco.
0: ¿A lo que se refiere? Claro que no puede declarar eso.
13: Pero está mal que se traiga más extranjeros. Para él, evidentemente, sí.
0: Pero está alimentando lo que él dice. Que no se siente importante. Hay mucha tensión.
13: Y ahora va a ser menos importante porque trae más extranjeros. Eso es lo que quiero dar a entender.
0: Producción, no puede pasar un micrófono, por favor.
8: Pueden hacer ese de la IA que se termina besando, ¿no?
13: Pero, Perana, el tema es que a mí me molesta que un jugador de mi club venga a declarar eso a la prensa.
8: También me va a molestar.
13: No está bueno más allá.
5: Yo creo que después de esto va a estar mucho menos considerado.
8: También me molestaría totalmente. No,
13: porque él sabe lo que hace, él sabe lo que quiere seguramente.
8: Que mi técnico no le hable a mi jugador también me molestaría.
13: Pero no, prefiero bancarlo a mi técnico que a mi jugador.
8: No, claro.
13: Prefiero bancarlo a mi técnico. O sea, Marce, él sabe lo que genera con declaraciones, claro, no es ningún boludo.
8: Sí.
13: Él sabe que está. Yo siento que le está forzando una salida en Cerro Porteño dando esta declaración. Está forzando y está buscando salir de Cerro Porteño.
6: Yo entendí exactamente lo mismo, pero habrá que ver.
13: Y más otra vez con la oferta que en teoría hay, o el sondeo que existe de Nacional de Uruguay con Jorge Bava, ¿verdad?
5: Y con Bava él sacó la mejor.
8: No, y es su destino.
13: Y con Bava le fue bien.
8: Tiene un año de contrato. El Nacional tiene que pagar.
13: Tiene un año de contrato.
5: ¿Cuánto debe valer la cláusula de Alicea?
8: No, creo que ni que tenga cláusula.
5: ¿Vos decís?
13: Está tirando limón a la herida. Claro que sí, muchachos. Y aparte de todo esto, tiene un año de contrato. Pero ese un año a los 6 meses ya le habilitan
8: para hacer una
13: poder negociar con otro club.
8: Precontrato, sí.
13: Él sabe el momento en el que está. Él sabe que arranca la temporada. Él sabe que acá, a la apertura, él ya puede estar negociando con otro club.
8: El tema es que tiene que jugar, Franco, y si no juega 6 meses por estas declaraciones, tampoco le conviene a él, ¿entendés? Claro. Más otra vez teniendo en cuenta los problemas físicos que arrastra, ¿verdad? Que no es un jugador súper dotado físicamente, más técnicamente. Entonces tampoco le conviene quedarse parado un año entero prácticamente, ¿entendés?
5: Pero sabes que tiene.
13: Está buscando una salida. Una salida, yo creo.
8: Por eso.
5: Tiene lo que varios de los atacantes Cerro no tienen, tiene gol. Ese es el tema, dice.
8: Ya era raro tanto silencio en Cerro, dice Gustavo Segovia del chat. Alan Olimpista pregunta, ¿vieron que publicó el Patético de Madrid a días de la final. Imagino que se refiere a Atlético de Madrid.
6: No sé.
8: Y hace un juego de palabras, pero no vi nada realmente. ¿Qué pasó, Alan? Contanos un poquitito.
6: Yo no
8: más.
6: Sé a qué se refiere.
13: ¿Y él habrá subido a Julián? ¿No?
8: Ya dijeron que Julián no se va a ir al Barcelona.
13: ¿Le habrán subido al Cholito? ¿O le habrán subido? ¿Quién está del Atlético de Madrid ahora mismo?
8: Y está Simeone y está...
13: No, en España, te digo, pues, evidentemente un club español. No sé qué habrá hecho para que se enojen los perros.
8: Algo tiene que ver algo seguramente con su jugador argentino, me imagino.
13: Yo lo que vi que el Chelsea subió una foto de Enzo, subió así, él festejando, wow. Y el CM tuvo que dejar toda boca. No, por eso olvidó que era un club inglés, ¿verdad?
8: No, en serio. Sí.
13: A toda bala bajo el señor, pues el video parece que era un club inglés. Qué increíble, güey.
8: Es que sí, realmente. Voy a buscar un poco el Atlético de Madrid. ¿Qué subió?
6: Sí vi que se está generando... Bueno, se busca nomás polémica en cualquier cosa. Sí. Creo que un medio argentino hizo el famoso uno por uno. Ajá.
13: El famoso pan y queso.
6: Ahí exacto, el famoso pan y queso. ¿Quién tenía mejores jugadores? ¿En el 11 titular de España?
8: Sí, el famoso pan y queso.
6: Titular de Argentina. Y por lo que pude leer, porque no pude ver el video, repito, esto lo hizo un medio argentino.
8: Ok. No, ¿no es el que lo hizo justamente Walter Nelson?
6: Creo que es ese.
8: Que él también
6: creo
8: hizo.
6: Que es ese.
8: Ese, ¿verdad?
6: Según ese, 8-3.
8: Argentina,
6: bien. Argentina.
8: Claro.
6: Y por supuesto en España se empezaron a reír, ¿verdad?
8: Están todos locos, claro.
6: ¿Cómo hicieron el 8-3? Y la verdad que vos te pones a pensar y están bastante... De hecho, hay jugadores...
8: Podríamos ser tranquilamente.
6: Sí, pero tenés que buscar la formación titular argentina, la formación de España. Pero lo que pasa es que... ¿Qué tenés en cuenta para elegir quién es mejor? Porque, ejemplo. Vamos a los centrales. Vamos a poner un solo ejemplo.
8: Dale.
6: Vamos a los centrales. Cubarsí, por ejemplo.
8: Sí.
6: Y lo pones, no sé, con...
8: Con el mejor argentino sería Cuti Romero.
6: Cuti Romero. Bueno, ¿quién es mejor? ¿Y vos qué elegí allí? El presente de Cubarsí, que está jugando un mundial fantástico.
8: Sí.
6: Bárbaro. O lo que es Cuti Romero, su experiencia.
13: Yo lo prefiero. Yo, Cuti Romero.
6: Bueno, está bien.
8: ¿Vos? ¿Vamos a elegir nomás ya?
6: Está bien. No, pero después.
13: Es difícil la formación de los dos jugadores.
8: Sí. Yo claro. Sé, probablemente.
13: ¿Y qué dijeron?
8: No tan difícil.
6: No, los argentinos es obviamente.
13: Argentina.
8: Romero.
6: 8-3 ganó en el.
13: 8-3.
6: Para los argentinos.
8: Claro.
13: ¿Y para los españoles?
6: No, y los españoles se cagaron.
8: Y habrán dice, hecho los españoles también el suyo y habrán ganado los españoles día uno, si te descuidas. Que son igualitos que los argentinos también.
6: Claro, de ejemplo, los arqueros. Voy a poner los arqueros ahora.
8: Sí.
6: Ahora, voy a poner los arqueros. Diego Martínez.
8: Joan.
6: Y.
8: No, Joan García.
5: Joan
8: García.
6: ¿Qué tenés en cuenta? Tenés en cuenta los premios del Diego Martínez, mejor arquero del último mundial. Ese yo, y vos decís Diego Martínez, no hay ninguna duda. Vos ves este mundial y el arquero de España le hicieron un solo gol. Al arquero de España y al Diego le hicieron 7.
8: Totalmente.
6: Entonces, ese es el tema que vos tenés en cuenta a la hora de elegir quién es mejor. Si vos tenés en cuenta toda la trayectoria o el presente o el momento actual. Repito, a Martínez hicieron 7 goles y al arquero de España hicieron 1.
8: Claro, totalmente. Totalmente, pero también así no podés dudar de lo buen arquero que es el Diego. Entonces, no, cuestión, ¿cómo vos decís?
13: Es una cuestión de
8: jugar el presente del Mundial o... Toda la trayectoria, digamos.
6: No, acá mismo también suelo ver cuando se hace, sobre todo cuando hay un clásico, hacen el 1-1 de Olimpia y Cerro y se arma cada lío. ¿Cómo que fulano va a ser mejor que fulano y qué sé yo? Y después, bueno, los jugadores son diferentes.
8: Totalmente.
6: De distintas características. A veces ponen uno con otro porque tienen que compararlo con alguien, pero no imposible.
8: Lo que estoy viendo que subió en la cuenta del Atlético de Madrid es una imagen que dice España versus Argentina en la final y tiene más jugadores argentinos que españoles.
13: Sí,
6: el Atlético.
8: El Atlético de Madrid.
13: ¿Quiénes son?
8: El Atlético de Madrid le tiene a Simeone, a Thiago Almada,
13: sí.
8: A Molina,
13: sí.
8: A Julián Álvarez, a Musso y a Nico González.
13: Sí. Cierto.
8: Y de España lo tiene a Grimaldo, que creo que es este.
13: Sí.
8: El lateral Llorente.
13: Marco Llorente.
8: Marco Llorente. Y a todos, te juro, no lo conozco. Un tiempo. Todos.
5: Es impresionante la cantidad de buenos jugadores que tiene el Atlético de Madrid y aún así no pueden conseguir un título importante.
6: Fíjate,
5: los jugadores jugaron este mundial, por ejemplo, y ahora están en la final.
6: Fíjate la cantidad de jugadores que tienen en la final.
5: Y ahora en la final.
8: Tiene.
13: Perdón, los muchachos
8: quieren hablar
13: de lo de Pettengil demasiado. Ahí en el chat.
6: ¿Eh?
13: Pettengil.
6: ¿Qué pasó?
8: ¿Qué pasó?
13: Le encanta cuando es a Eliseda.

0: La C.
1: Todo, para mí todas son correctas.
2: Todas son correctas.
1: Sí, sí, sí.
0: Yo creo que la C no.
3: Pegarle a la dirigencia.
0: La dirigencia, obvio. Y yo creo que el jugador también.
3: ¿Vos crees que a Haaland no le pegó?
0: Creo que no, no sé.
3: Yo creo que le pegó.
2: Yo creo que le pegó.
3: A todos menos a Eliseda, no, que le quiere, no sé.
2: Le pegó a todos menos a Eliseda al final.
3: ¿Viste?
2: Esto pasa cuando contrata a un técnico de hockey.
3: Ahí está.
2: A dirigir un equipo de fútbol. No entiende qué está haciendo, están desarmando el equipo.
0: ¿Pero qué hizo Haaland? O sea, ¿porque no juega Eliseda?
2: No sé, porque te dijo hockey, no tiene trato con Eliseda, no habla con él, qué sé yo. Bueno, esas son las declaraciones que están ahí.
0: No, no, está bien, está bien.
3: Señores, qué lindo es volver a sufrir por un mundial, cierto, ¿verdad? La ansiedad, las cábalas, juntarse con los perros a ver el partido, cosas que solo la albirroja nos da y nos dio. 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
3: 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Por la
2: tiró actividad. También un dardito más. Todos querían ser presidente del Cerro y están todos por el mundial. Tiró da en ese dardito.
3: Tiene la impunidad del que ya fue y. Ya puede decir lo que quiera.
4: Es lo más ganador en la historia del Cerro, ¿no?
3: Claro, y tiene un buen.
4: Tiene espalda.
3: Tiene espalda, digamos. La gente le tiene un buen recuerdo, me imagino, porque cuando era presidente, me acuerdo que le puteaban también. Así que, bueno, fueron las palabras del expresidente de Cerro Porteño por la polémica.
2: Declaraciones.
3: Por las polémicas declaraciones de Alicea, digo bien. Ahora, ¿uno querés contar algo?
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3: Epa, no, no. ¿Qué, Alexa, qué te pasa? Me va a preguntar.
2: Alex Alons, está el grande del chat. Ey, le contamos todo que estamos Alex en Twitch. Alonso, estamos en Twitch, Alex, también, así que todo el mundo nos puede escribir por ahí. Nos pueden ver, nos pueden escuchar, nos pueden opinar. Estamos en Twitch, estamos en radio. Y la primera hora va a pasar y después vamos a seguir la segunda hora por radio para toda la gente que nos está escuchando. 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
3: ¿Escucharon que están viendo para sacarle la visa de trabajo a los jugadores argentinos que apoyaron la bandera que decía lo de las Malvinas? Dice nuestro querido amigo Alex.
2: Se habló de eso y la FIFA va a dar su resolución acerca de ese tema. Eso se está tratando.
1: Es verdad.
2: Post final se va a dar.
3: Ah, bueno, bueno, está bien.
2: Post final.
3: Sí, bien. Imagínate que te sacan. Claro, claro, claro. No saben todavía que hora juega Olimpia. A las 8 juega Olimpia.
5: A las 8.
4: Atención a lo que le pasó al jugador nacional Richard Prieto. Ah, no, no puedo mencionar esto. No,
2: ¿qué es eso? ¿Qué le pasa a este?
0: No sé, tu amigo.
2: Ah, le pasa que. Voy a contar yo para que se entienda.
3: No, no, no.
2: Una vez Richard Prieto recibió un premio al mejor jugador de partido, ¿verdad? Y subió su historia. TVT del premio que me llegó, ¿verdad? 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
3: Zapac no tiene altura para reclamar nada, eterno fracaso. ¿Qué dijo Zapac? ¿Dijo algo?
4: No,
3: ¿qué?
4: Yo creo que Zapac no opinó.
3: No, Zapac está calladito, no, Zapac no le dice está... nada.
2: Zapac solo cuando mete de gente y sube estado de WhatsApp.
3: ¿Sabe quién está en el mundial? Dan?
2: Todo el mundo.
3: Otro líder. Mi líder.
2: ¿Quién? ¿Quién? Ah, mira.
1: Sí, ya llegó incluso.
4: Qué locura, pero sí, así es. Pero bueno, convengamos que Zapac es el presidente más ganador de la historia de Cerro.
2: ¿Eh? Mira, es el más longevo.
4: ¿Sí? El más ganador, tiene 5 títulos.
0: ¿En cuánto
3: ha chequeado eso?
2: ¿En cuánto años? 15 años, ¿verdad? 15 claro. Son, ¿verdad? 10, 15. Bueno, pero sí, y para hacer un cálculo, claro, un cantidad promedio. De años, un promedio, claro, y claro, creo que está no está tan bueno.
4: Y más vicecampeonato que campeonato, creo, ¿no?
2: Una cosa así, si no estoy equivocado. Señores, pueden mandar sus audios, queremos escucharlo a ustedes al 0986-15-2180. 86-15-2180.
1: Guaraní, perdóname, Guille, Guaraní acaba de perder nuevamente a uno de sus jugadores más importantes.
4: Número 9.

0: Iván Ramírez.
1: ¿Se confirmó eso?
0: Se confirmó. Está confirmado, se incorpora a Libertad el día lunes.
2: ¿Y con qué se queda Brandi? ¿Alguien me puede la
3: pregunta? Otro, otra baja más para Brandi.
4: Sí salió por menos de $800,000. Ramírez, ¿no? El 9. Sí. Es una falta de respeto ya.
2: No se habla el número todavía, ¿verdad?
0: No.
1: ¿Es venta o es préstamo?
4: Venta. Qué locura, Guaraní se está desarmando, bro.
2: ¿Qué dice tu familia de Guaraní, por ejemplo? Tu familia aborigen, que es muy fanática.
4: Mi papá, por ejemplo, ya no quiere pagar su cuota de socio. Pues dice, Core, estos están armando un estadio, pues le vamos a terminar alquilando a ustedes, me dijo.
2: Por Olimpia. Cierto, ¿eh?
0: Cierto.
4: Va a ser así un tiempo. Una vez que se termine, van a usar en conjunto el estadio Guaraní.
3: ¿Y cuándo se va a terminar el estadio Guaraní, en teoría?
4: El estadio Guaraní.
2: Antes que el Olimpia.
4: Sí, 2 años antes que el Olimpia.
3: Ah, mucho, está bien.
4: Muchos. No, un quilombo bárbaro.
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1: No, decía que es simpático lo de Libertad. Se desprendió de Iván Ramírez y contrató a Iván Ramírez.
0: Es verdad.
4: Increíble.
0: Es verdad.
4: Toda la formativa hizo Libertad, ¿es cierto?
1: No entendiste.
3: No entendió.
4: Ah, por Super.
3: Por Super.
2: Ramírez.
3: No me llevo tampoco. No casaste tampoco, Franco.
4: Sí, pero no hizo inferiores. Hizo inferiores este Ramírez en Libertad.
3: Ni idea.
2: Te está hablando de Super Ramírez. Es un chiste.
3: Marce. Muy bien. Excelente, Marce.
0: No
3: está con todas las luces hoy. Hoy está su tablero. ¿Viste tu tablero cuando está toda prendida las luces?
1: Bueno, la noche fue larga.
3: Claro.
1: Con su saludo ya dijo todo. La gran Benedetto.
2: ¿Saben quién lo confirmó a Super Ramírez? Cabe destacar que mucha gente como yo mucho tiempo creyó que Super era por la condición física.
1: Sí.
2: Yo vi en Twitter, la verdad. Pero bueno.
3: Curita contó. ¿Por qué no le querés dar?
2: Vi en Twitter.
3: ¿Por qué no le querés dar su info?
2: Vi en Twitter. Pero no es por la condición física, es porque llegaba a los entrenamientos y llevaba sus cosas en la bolsa de Super. Sí. No es por Superman, por Super Ramírez, es por, claro, por Super de Super. De supermercado. Qué increíble esa historia. Pero me gusta más decirles, pero queda bien igual Super Ramírez. ¿Quién filtró?
3: Es demasiado buena, po. O sea, le dijeron seguramente para hincharle o para molestarle y quedó re bien.
2: Increíble. Pero, ¿quién filtró lo de Super Ramírez? Porque estamos a falta de presentación de varios jugadores de Cerro, ¿verdad? Están todos ya en lista, pero las presentaciones están en
3: deuda
2: hasta que este toque con las inhibiciones.
1: Yo sé.
2: ¿Quién?
1: Otro jugador
2: subió una foto. Y se le vio ya a Super Ramírez ahí.
3: Está ya ahí con los muchachos.
2: Está ahí de fondo. ¿Quién es Marce?
1: Cecilio Miguel
2: se quitó la foto. ¿Te acuerdas? Pero no es la peor filtración del Cerro. Recordemos cuando Matías Villasanti, creo que se quitó una selfie y subió una foto con la nueva camiseta, así, sí, sin creer.
3: ¿Quién era que hizo eso?
2: Villasanti. Y bueno, sí, ya lo de Super Ramírez confirmado y ya también. Ya podemos verlo con la camiseta y con los kits de entrenamiento de Cerro, gracias a Cecilio Domínguez.
3: El nuevo estadio Guaraní, genial para recitales de rock y metal, dice el decano.
0: El 50% del pase compra Libertad.
1: 50%.
3: Qué lindo va a ser realmente cuando esté terminado el estadio Guaraní, cuando esté terminado el estadio Olimpia, el estadio Cerro, que ya tiene también que da otro salto de calidad en cuanto a los espectáculos en Paraguay. Da gusto, dice, yo me fui a la olla una sola vez, que fue Racing contra Cruzeiro. Hermosa la olla, ¿no? Increíble. Bueno, el defensor, ojalá que se remodele. La cancha de Libertad siempre fue chica, pero coqueta, linda. El defensor debería remodelarse. Recoleta también está construyendo su estadio en Luque, dicen Sobarre. No sé qué es, si es cierto. El de Luque es un estadio grande, pero sí, ya que está quedando viejo y está. Sí. Pero realmente.
2: La última vez que Luque hizo una gran refacción para su estadio fue en la Copa América.
3: 99.
2: Sí. O sea, muchísimo. 27 añitos.
3: Mucho tiempo, y realmente los estadios son muy importantes para que la gente vaya, para que la gente esté cómoda, para que puedas entrar y salir bien, para que esté organizado, para que se mejore el espectáculo.
4: Hay que
3: enunciar
4: ciertas cuestiones también.
3: Por ejemplo,
4: es el estadio Encarnación, que a priori era para 32.000 personas. terminó siendo un bloque de concreto para 16.000.
1: Y, pero era eso o nada.
4: Pero
1: hermano, pasó de todo,
0: ahora está
1: pasó
0: lleno de árboles.
4: Está lleno de yuyo ahora.
0: Sí.
1: Ahí pasó.
4: Una vergüenza, ese estadio, una vergüenza.
1: Yo estoy de acuerdo contigo, pero era eso o nada.
4: Hay gente.
1: Y ojalá que en Guaraní no ocurra lo que aconteció precisamente en ese estadio. Pues yo vi algunas maquetas de ese estadio, lo que iba a hacer y sí, lo que terminó siendo.
3: Una maravilla son las maquetas.
1: Sí, y ahora y lo de Guaraní yo también vi unas hermosas maquetas. Espero
2: vamos
1: que...
2: a ver, podemos buscar en internet una maqueta.
3: Vamos a buscar, vamos a buscar.
2: Un ratito ahí, Rodi.
1: La cancha de Guaraní, lo que va a hacer o lo que debería hacer. Después hay que ver
0: cómo termina.
1: Sí, cómo termina la historia.
2: La maqueta es revuelita, idéntica a lo que termina siendo la olla, pero
3: bueno, pasamos. Yuyo, modo en las gradas, dice Gustavo Sevilla al chat. Una sola vez fui a la olla gritando el gol de Derlis en noveno. ¿Vos ya fuiste a la olla a ver la Olimpia, Cura?
4: Sí, varias veces. Y no solamente Olimpia. Las tres finales sudamericanas se jugaron, ahí me fui.
3: ¿Tres luego se jugaron?
4: Sí. También me fui a la... Mira. Me fui al lado de Talleres. Me fui al lado de Talleres porque en ese momento yo estaba en el Poder Judicial y un agente fiscal de la unidad 1 de Lambaré, Juan Carlos Ruiz Díaz. ¿Qué pasó?
3: Nombre, apellido. Y...
4: es el extranjero con más goles en la historia de Talleres.
3: ¿En serio?
4: Futbolista, era futbolista. Ahora fiscal, agente fiscal.
3: ¿En serio?
4: Sí.
3: Qué locura.
4: Y nada, y hablando con él, le peché una entrada.
3: Claro,
4: tiene una. Fiel a mi estilo, cara dura, sin vergüenza. Y me consiguió una entrada y nos fuimos al
3: partido de Copa Argentina.
4: Me fui a agradecería la gente de Talleres. Otra cultura de esa gente, ¿eh?
3: Sí, no, increíble.
4: Qué locura.
3: Yo el partido que vi en esa Racing Cruzeiro fue increíble. O sea, y el de Colón dice que fue mejor aún.
4: El de Colón fue mucho mejor que lo de Racing Cruzeiro. Increíble.
2: Llovía cántaros.
1: Una locura, pues. Ese fue una locura.
2: Y era el momento en el que conocía.
3: ¿Qué año habrá sido eso? ¿2021?
1: ¿2022? No, 2019.
3: Antes de la pandemia fue.
2: Prepandémico fue.
3: Qué lejos quedó, ¿eh?
2: Prepandémico.
3: Qué lejos quedó, ¿eh?
2: Llega un momento en el que la gente estaba preocupada porque creo que era el partido. Nunca hubo un partido que tanta lluvia caía en la olla y la gente estaba preocupada por ver si.
3: Por el drenaje,
2: por el drenaje, si le daba el cuero y le dio.
3: ¿Hoy debuta Tim Payne? Pregunta el chat.
1: No.
4: Está haciendo reacondicionamiento físico.
3: Es que él viene a jugar mundial.
4: Post Copa del Mundo, muchachos.
3: No tuvo vacaciones el pobre Tim.
4: No.
0: Hoy es el cumple del jefe, así que un saludo.
3: Ah, cierto. Un gran saludo a nuestro querido Dani Arroza, que está de cumple, el papá de Franco. ¿Le regalaste algo? ¿Le mandaste un lindo mensaje a algo?
2: Le mandé un feliz cumple.
3: ¿Está ahí?
2: Él estaba fuera del país.
3: ¿Está
2: fuera del país? Está, no sé. No me dijo.
1: Parece Santi Peña, ahora está más fuera que...
3: Está viajando mucho. Se fue y vino luego del Mundial, se fue con nosotros unos días, pues vino, después se fue otra.
2: Mira, esto sería el estadio de Guaraní.
0: Es el de Olimpia.
2: Perdón.
0: Este es el de Olimpia. Este es el de
2: Guaraní.
3: Me golpeadita esta maqueta, ¿eh?
2: No, pero era el de Guaraní, el Olimpia no...
4: Es
2: ese.
3: Esa es la maqueta.
1: Sí, al lado de lo que era, ¿eh?
4: No me gusta,
3: bro. No me gusta, ¿qué en Pain hicieron eso? Esta es la de Cerro, no, que quedó igualita.
4: Pero mirá lo que
0: no, es. No, esto. Era esta la maqueta oficial.
4: No, este no puede
3: sí,
4: ser.
3: Sí, tiene que haber
4: tenía
3: otro.
4: Tenía techito. Sí, esto es una vergüenza. Esto es un fan harto. Dale. Por favor.
0: Esto... En Minecraft es eso.
4: No, es que... No, es que...
3: Franco en Minecraft te hace un nombre mejor.
4: Sí. Es que no puede ser...
3: Roblox.
4: ¿Sabes por qué una vergüenza? Porque le falta otra una parte del estadio. ¿Qué cultura de porquería tenemos nosotros, será?
3: ¿Por qué? ¿Qué te pasa?
4: Muchísimos estadios en el fútbol paraguayo no tienen un lado.
0: Ahí mando el que es, en teoría.
3: No, cuestión de presupuesto, yo creo que a la hora de construir dijeron, bueno, vamos a hacer esta grada y después agregamos la otra y nunca terminan agregando.
4: Qué locura Guaraní sea.
0: Ahí mandé Rodi.
4: Los toboganes.
3: La maqueta de Guaraní parece la cancha del Liverpool, dice ahí Alex.
1: Ahí está.
0: Calidad Full HD, pero igual, esta es.
3: Entonces,
4: sí.
5: Yo vi al concierto ahí.
4: Sí, la vez pasada yo estaba medio negacionista en el tema de una Copa América acá, pero se puede.
0: Después de todas las refracciones, se puede.
3: Sí, ya se hizo, ¿no? Para la gente que nos escucha por la radio, puede vernos a través de Twitch y YouTube, así también pueden ver las imágenes que estamos viendo. Seguramente.
2: Yo en algún momento hablé de eso, la Copa América, che.
3: Que se vuelva
2: yo
3: a hacer acá.
2: Que por algo se está invirtiendo en tantos estadios. Tener la olla, va a tener el de Olimpia, vas a tener el de Guaraní, Ciudad del
0: Este.
2: Algo podría llegar a darse previo a una Copa del Mundo.
3: Se tiene, sería
2: algo
3: óptimo.
2: Pegaría,
3: sí, sí,
2: algo,
3: sí, sí, sí.
2: Algo. Para algo se invierte tanto.
4: Para la Copa América 2028 no se ha confirmado, ¿no?
1: Va a ser en Estados Unidos, casi seguro.
3: De las
4: no te puedo creer.
1: Casi seguro.
4: Tienen...
3: ¿Cuántas Copa América se van a hacer en Estados Unidos? Porque la Copa América Centenario se hizo también en Estados Unidos.
4: Imagínate que una Copa América Centenario se juegue en Estados Unidos. 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Banco, me acordé de eso, ¿eh? 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
3: Vamos.
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4: Se puede jugar la Copa América, pero tiene que regular los precios porque yo es el paraguayo.
2: No, está acomodado.
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0: Excelente.
3: ¿Qué pasa? ¿Por qué me miras así?
2: No, el chat más está simpático. Le mandamos saludos al chat. No se olviden que usted puede mandarnos sus audios 0986-152180. También pueden comentar y ser parte del programa estando en el chat. Estamos en Twitch, estamos en YouTube, estamos en Pasión Estudio PY y también con Radio 7. Estamos haciendo collab en stream en Twitch, así que únanse, escríbanos también de ese lado si quieren mandar sus mensajes y obvio los audios habilitados.
5: Muy buenas tardes, chicos, ¿qué tal? Que los saludo de Natalio, que Dios les lo bendiga. Éxito para su equipo, esto ahí. Lo último momento de Libertad. Libertad trajo a Iván Kaiser Ramírez, es guaraní, delantero número 9 de 22 años. Y ahora se están viendo un volante por volante central. Se está viendo nacionalidad, no se dice todavía, pero es nacionalidad extranjera, 22 años también, y ahora se está buscando un lateral reemplazante de Pulpito, 23 años, paraguayo, no dijo nombre, y el último sería un arquero, reemplazante de Ángel González, se está buscando de 22 años, extranjero también. Que Dios lo bendiga, éxito en su programa, sigan así.
2: Amén.
3: Un abrazo.
2: Natalio News dice. Natalio, una persona, nosotros nunca le supimos el nombre, ya la apodamos como Natalio porque él es de Natalio. Muy pocas veces nos dijo su nombre. Ya se quedó como Natalio. ¿Qué hace Natalio? Le decimos.
0: Hace mucho no parecía.
3: Tiró toda la info que se necesita.
2: Él es muy humarelo. Sí. Porque fue el único club que se preocupó por él. Porque se fue a Natalio a regalar voucher, cositas lindas y se empezó a ir a la cancha. Sí, como se dice. Y él ya se quedó de Libertad porque le dieron bolilla.
3: No, y claro, obvio. Está bien.
2: Era el tío liberteño, un ex compañero según los perros.
3: El único liberteño en toda la historia de Pasión, dice sí, Gustavo Segovia. Realmente no hay muchos liberteños en el chat, por lo menos no aparecen muchos. Y Natalio, le mandamos un gran saludo, que hace mucho también que nos mandaba su nota de voz.
2: Diaria.
3: Con las noticias de Libertad, así que un gran saludo a nuestro oyente Natalio. Así que la gente también que nos escucha por la radio, vuelvo a reiterar el número, por si nos quieren enviar algún audio, es el 0986-15-2180, así que bueno, esperamos sus audios. Nosotros estamos una hora más, como les contó Franco, estamos también por YouTube y Twitch, pasionestudio.py.
2: Pasionestudio.py
3: es el Twitch, y por YouTube también nos pueden encontrar como pasionestudio.py. Para toda la gente que nos escucha por radio y nos quiere seguir.
1: Perdón, Guille, qué lindo sería si se pudiese hacer un trabajo, obviamente es imposible. Respecto a Libertad, obviamente es el equipo que últimamente ha ganado más
2: terreno
1: y títulos. Y
3: campeón del siglo, se le dice Marcel.
1: Sí, pero justamente iba a eso. ¿Cuánto creció en cuanto, valga el juego de palabra, público?
3: Claro.
1: En base a los títulos, porque generalmente se dice que los chicos se hacen hinchas de los
3: del
1: equipos
3: que
1: ganan.
2: El famoso dicho de primer grado, Olimpia campeón, segundo grado, Olimpia campeón, como tu hijo no va a ser Olimpia.
1: Perfecto, perfecto. Pero me da la impresión de que eso no ocurrió con Libertad. Esto es una percepción, por eso te digo, es algo que es imposible saber, salvo que hagas un trabajo, un estudio, una inversión de la Gran 7. Pero así a simple vista, yo no veo que haya crecido en una importante cantidad los hinchas de Libertad. Me cuesta, la verdad, encontrar. O sea,
2: no. Te puedo ser sincero, pero así del fondo de mi corazón, sin ánimo de ofender ni nada, conozco más señores, gente de 30, 29, 28 años, que en ese momento de su vida se cambiaron a Libertad que chicos que hoy en día decidieron ser liberteños por sí mismos. Acá en la punta de la lengua conozco 3-4 amigos por ahí que eran Olimpí, se rí y se fueron a...
3: Hizo liberteño ahora.
2: Hizo liberteño ahora. Mucho por trabajo también, ¿verdad? Otro por otras cuestiones.
3: Vos sabés que también muchas veces me hice esa pregunta y aparte de todo, ya pasaron muchos años que Libertad está en primera, entonces sí. Ya tuvo que haber una generación de niños de 10 años que ya nacen liberteños. No sé cómo,
1: sí, claro.
3: cómo decirlo, pero ¿verdad?
1: No es tan así.
3: Y no, mira, es así, no, porque no se ve que en la cancha de Libertad haya más gente, no se ve que tenga más socios, entonces es rara la...
0: Hasta hay más niños de Guaraní que de Libertad.
3: Es que Guaraní es mucho más tradicional. Guaraní
1: tiene más gente que Libertad.
3: Tiene más gente que Libertad.
1: Conte que perdió también mucha gente, me parece, de Guaraní. Guaraní, muchos años atrás me parece que tenía
3: más gente
1: mucho,
3: incluso.
1: Mucho más, sí.
2: Acá
1: sí.
2: Hay un fiel ejemplo de una persona...
3: De familia guaraní que es olimpista.
2: Curita.
3: Curita, claro.
2: Bueno, su mamá es olimpista acá.
3: Su hermano también. Bueno, pero su hermano y su viejo son, y todos son de Guaraní.
2: Y él decidió ir por Olimpia.
1: Y después hay otras preguntas que se me ocurren, así que algún día las voy a hacer cuando tenga la ocasión. Por ejemplo, Óscar Acosta, el presidente de Sol de América, ¿verdad?
3: Sí.
1: Nuestro
3: sí,
1: colega.
3: Sí.
1: A mí, por ejemplo, me gustaría saber, porque Sol de América antes quedaba siempre allí en Barrio Obrero, ¿verdad?
3: Sí.
2: Club Social.
1: Bueno, que hasta ahora lo está el club ahí.
2: Sí.
1: O sea, la cancha lo que
2: la
1: se
2: está social.
1: Bueno, exacto. Por ejemplo, si Sol de América pudo, con el traslado que hizo a Villa Elisa ya hace unos cuantos años, no sé exactamente cuántos años hace que se mudó, pero ya pasaron
2: varios ya.
1: Muchos años. Si logró por lo menos que allí la gente de Villa Elisa de a poco se vaya haciendo hincha del club. Yo sé que es un club pequeño, que nunca tuvo una gran cantidad claro. de adeptos, de simpatizantes, pero qué sé yo, vos te mudaste allí a Villa Elisa y hay que ver qué trabajo hiciste y si lograste por lo menos en parte, nunca vas
3: en
1: a tener
3: barrios,
1: la cantidad
3: claro.
1: de hinchas de Cerro, no estoy pretendiendo eso. Pero tranquilamente, sí, crecer.
3: Juntar tu nicho, claro. 1.000, 2.000, 3.000 personas.
1: A mí me gustaría saber, por ejemplo, el que vive allí a 2 cuadras de la cancha de Sol de América. ¿Se hizo hincha de Sol de América?
2: Oh, Ameliano mismo, Villeta.
3: Es que Merce...
1: Sí, pero a Ameliano le cuesta, tiene más trabajo todavía.
3: Eso
1: Sol
3: justamente.
1: De América ya hace rato que está.
3: Lo que pasa es que Merce, justamente eso yo creo que uno va logrando ofreciéndole a la comunidad ese
1: algo.
3: Espacio que vos decís
1: algo.
3: Del club social. Una pileta, un espacio de esparcimiento,
2: eso es lo que siempre te ofreció
3: deportes.
2: Sola, de
3: entonces vos vivís en el barrio, cerca del club, desde niño te vas al club a divertirte, a jugar, a hacer lo que sea, entonces te haces hincha del club. En Paraguay no pasa mucho de eso porque los clubes de fútbol no esa parte social
1: no te ofrecen nada.
3: Olimpia y Cerro están contentos con los hinchas que tiene y los demás clubes casi todos son de Asunción otra vez al final, ¿verdad?
2: Bueno,
3: excepción de San Lorenzo, Luque.
2: En algún momento siempre fue Sol de América. Era Sol de América. Creo que Sol de América llegó a ser...
1: El club con más socios.
2: Sí.
1: Sí, lejos.
3: Sol de América tenía una pileta olímpica, sí. Me parece, si no me equivoco.
1: ¿Tiene
3: siempre
1: un colegio,
3: fue bueno
1: ¿tiene un
3: en
1: colegio,
3: sí.
1: Tiene
3: sí.
1: un colegio. Bro.
3: En básquet siempre fue importante. Bueno, en los 90 era importante Sol.
1: Llegó a dejar de participar. Imagínate cómo bajó Sol de América. De hecho, no está en primera división. Y dejó a participar en básquet, donde efectivamente siempre fue potencia. Dejó de participar en torneos.
3: Imagínate. Señores, estamos llegando al final de la transmisión a través de la Radio 7, 107.7. Le agradecemos a todos los que nos escuchan a través de la radio. Seguiremos una hora más por YouTube y Twitch. Si quieren seguirnos, Pasión Estudio, PY en Twitch y en YouTube. Seguiremos una hora más. Tenemos que cerrar el programa. Muchas gracias por sintonizarnos. Esto fue Pasión Estudio.
2: Nuevo lunes. Chao, chao.
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0: más.
1: Dios mío, el fin viernes. ¡Qué gusto, qué hermoso día! Hay que aprovechar porque yo escuché los rumores por ahí que mañana va a llover. Así que chicos, no sé si tomaron sol. Yo tomé sol hoy, el UV igual estaba re bajo. ¿Ustedes sabían que para tomar sol no va a llover, dice acá el jefe? El domingo recién. ¡Ay, justo para la final! No, no te creo. No puede ser. Bueno, les estaba contando, cuando toman sol se tienen que asegurar de que el UV esté más de 6. O sea, para que sea realmente efectivo, para que realmente se puedan broncear. Yo les estoy haciendo así un Get Ready With Me en TikTok / Radio 7 para que se informen, gente, para que sepan, se instruyan y no estén tomando sol de balde. A no ser de que, como yo, quieran solamente absorber vitamina D, como dice hoy, porque el UV estaba solo 4. Eso en teoría no te broncea. No te broncea, pero bueno, tiene sus beneficios igual. Absorción de vitamina D. Hoy el gordito está de reposo. Influenza. Off. Y yo dije, sí, yo le cubro, gente, a mí me duele la garganta. Aléjense. Santi ya entró a la cabina con un spray antigérmenes. Me sprayeó todo, no sé cómo se dice, me splasheó, me roceó. ¿Qué? ¿Yo? Yo no tengo, sí, claro, yo no tengo influenza, me duele la garganta. Me levanté, cuando abrí mi ojo dije, ah, oh, me duele la garganta, no, no puede ser. Me dijeron que no. No, hoy no, jefe, ya, oh, ya, hoy es viernes. Hay que recuperarse. Hay que descansar. El cuerpo pide descanso. Hay un dicho muy famoso que dice mente sobre materia, pero la mente, ahora ni la mente, ni la materia, nada. El cuerpo está cansado, hay que descansar. No ven que ya me duele la garganta, por favor, give me a break. Bienvenidos a todos, arrancamos Amistades Peligrosas. 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Che, gente, ustedes saben que hoy era el Día Internacional del Tatuaje y yo les voy a contar algo muy loco. Muy loco, porque claro, esta mañana me escribe Santi, tipo al mediodía ponerle, o a las, no sé, a las 11 por ahí me escribiste, ¿verdad? Y me dice, che, ahora vas a venir hoy a cubrir al gordo. Sí, sí, sí. Me dice, o sea, es que hoy es el Día Mundial del Tatuaje, ¿te puedo proponer ese tema para desarrollar? Gente, yo no sé si soy una psíquica o qué. Sexto, quinto poder que tengo, sentido. ¿Cómo se dice sexto sentido hermano, verdad? ¿Qué? Yo desde que me desperté hoy, estoy que me quiero hacer un tatuaje. No sé por qué. Y encima andan de moda los tatuajes rojitos. Y cuando llegué al gimnasio esta mañana muy temprano, vi una chica que tenía un tatuaje nuevo, porque sé que era un tatuaje nuevo porque siempre le veo a la chica y no tenía el tatuaje antes y ahora sí ya tenía. Y tenía algo así como lo que yo tengo en el brazo, como un mandala, pero acá arriba, ¿verdad? Y dije yo, qué lindo, acá más arriba, cerca del hombro. Qué lindo, dije yo, y si me hago uno finito ahí después, dije, ah, qué garra, o sea, todo lo que implica, que no te puedes bañar, o sea, te puedes ni bañar, ¿verdad? Pero tenés que ponerte el papel film, que esto, que lo otro, las críticas, porque mi papá odia mis tatuajes. ¿Sabes qué me dice él? Me dice, ¿vos alguna vez viste un Ferrari con stickers? Y yo le dije, bueno, papi, está bien. Ya, nunca más, te prometo. Así es. Pero bueno, hoy se celebra el Día Internacional del Tatuaje, chicos. Y más tarde les voy a estar contando sobre eso, me encanta. Hace calor, 32 grados, muy, muy windy, muy, muy vientoso. ¿Cómo se dice windy? Qué valle que soy, no sé decir windy. ¿Cómo es que hay mucho viento? Ahí está. Hay mucho viento, no es vientoso, no es ventoso. Eso es cuando tienes gases. Y va a seguir así, va a seguir así. Así que, bueno, nada, a relajarse, prepararse algo frío para tomar y disfrutar de esta siesta aquí en Radio 7 con buena música.
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minutos. Yo no dormí la siesta hoy, gente, y tengo el piracutú. Me está entrando el sueñito. Y encima después de almorzar siempre estira algo dulce y yo me autoengaño durmiendo la siesta nomás después de almorzar para no comer eso dulce. Hay que mantener la figura, Balotelli, ¿verdad que sí? Hay que estar fit. Bueno, y hoy no dormí la siesta y acá estoy con piracutú y con ganas de comer algo dulce. ¡Qué bárbaro! ¡Qué perjuicio! Pero bueno, continuamos. Al principio hablábamos de que hoy es el Día Internacional del Tatuaje. Arte, identidad e historia en la piel. ¡Wow! Antes de seguir, recuerden que pueden comunicarse con nosotros a través del 0986710177 y también estamos conectados a través de la plataforma morada radio-7. Bueno, les cuento. Hoy, 17 de julio, se celebra el Día Internacional del Tatuaje, una fecha dedicada a una de las expresiones artísticas corporales más antiguas de la humanidad, lo que durante mucho tiempo estuvo ligado a símbolos tribales, religiosos, mágicos o de pertenencia, hoy también se entiende como una forma de identidad, recuerdo y estilo personal. Eso, por ejemplo, siempre la gente, bueno, mis amigos por lo menos, la mayoría, dicen, ay, ¿qué significa el tatuaje? Y nada, boludo. Nada no significa. Pero la gente, yo siento que sí busca ponerle un significado, como que quieren tener un, no sé, como que tenga un trasfondo. Yo personalmente no. Si a mí me gusta algo, ay, qué lindo, no sé, esa rosa, y ya, y me tatúo la rosa, y no pasa nada. Entonces tiene que significar algo para mí, pero sí conozco mucha gente que necesitan tener como ese, como esa historia detrás del tatuaje que se hicieron. Bueno, continuamos. La celebración nació inicialmente en los Estados Unidos, donde era conocida como National Tattoo Day, y con el tiempo se extendió a nivel internacional. Los tatuajes tienen antecedentes milenarios y aparecen vinculados a distintas culturas, desde antiguas civilizaciones hasta tradiciones indígenas, pasando por sus usos estéticos, también espirituales y sociales. Actualmente existen muchos estilos de tatuaje, como el blackwork, el old school. Ese ya no sé cuál es. ¿Cuál es? Ha de ser el old school. El blackwork me imagino que es el tatuaje normal, el que es así, negrito, como el que yo tengo, como el que la mayoría de la gente tiene. Después está el old school, dice el neo-traditional, el acuarela, el dot work. Claro, ese dot work es como que con puntitos, que te hacen puntitos. En vez de trazar líneas, trazan puntitos chiquititos así, uno al lado de otro, con mínimo espacio, para que tipo en el overall, en el todo, se vea así como que una imagen completa, pero cuando miras de cerca son puntitos. Bueno, dot work, el japonés tradicional, el tribal y el gótico. El tribal es el famoso ese que se hacían antes los surfistas, más que nada. Si se me ocurre, no sé, seguramente que gente que no hace surf también tiene, ¿verdad? Pero se me ocurre, cuando digo de la palabra tribal y es, hablo de tatuajes, se me va a la mente a los surfistas que tenían así famoso en el bíceps, alrededor del brazo, en la altura del bíceps, el famoso tribal. Y ahí está. Bueno, más allá del diseño, cada tatuaje suele cargar una historia. Puede ser un recuerdo, una promesa, una etapa vivida, una herida cerrada o simplemente una decisión estética. Al final, la piel también puede funcionar como un lienzo. Chicos, ahí está el tema. A veces, pues, el ser humano es muy emocional. Y tenemos que recordar que las emociones son sentimientos pasajeros. O sea, vos estás supremamente enojado ahora y capaz que 10 minutos te pasa. O sea, ya no vas a tener la misma furia. Capaz vas a seguir enojado con la persona, pero no vas a tener esa furia, esa ira, ese fuego así por dentro de que le querés matar a alguien. Lo mismo pasa con el amor, por ejemplo, ¿verdad? Por más de que sigas con tu pareja, yo me enamoro hoy a primera vista, los primeros meses, como dicen luego los psicólogos, ¿verdad? Los primeros 6 meses son de honeymoon total, luna de miel. Hasta los 2 años dice que es así. Después va decayendo. Y la relación, eso no quiere decir que sea distinta, pero la relación va pasando por otras etapas.

0: Le pasó, no tengo nadie en mi círculo de amistad o de familia que se haya tatuado el nombre de una persona, o sea, de su pareja. Porque, bueno, es famoso, la gente que tiene hijos también de repente se tatúa el nombre de sus hijos, o el nombre del perrito, o algo así, de alguna mascota que les ha como que marcado mucho. Pero no conozco personalmente a nadie que se haya tatuado el nombre de su pareja. 0986710177. ¿Ustedes tatuaron el nombre de su pareja alguna vez? ¿Y si lo hicieron? ¿Qué hicieron después? ¿Siguieron con la persona? ¿Terminaron? Si terminaron, ¿qué hicieron con ese tatuaje? Si no terminaron, todo bien. Yo digo, bueno, ok. ¿Qué hiciste después? ¿Le retocaste? Porque a lo mejor ya está viejito y ya... ¿Le retocaste o después te tapaste? O también se dice que tatuarse el nombre de la pareja es de mala suerte. Ah, ¿te tatuaste el nombre de tu esposo, de tu esposa, de tu novio, de tu novia? Ahora vas a terminar. Ese también es un estigma. Ya escuché. 0986-710-177. A ver qué dice. Te irás al infierno, decían las señoras. Y luego llegaron también con sus cejas permanentes. Saludos, Ara. Sí, claro, porque antes... las cejas, cuando te hacías las cejas, no existía lo que es hoy el microblading. Era un tatuaje. Era un tatuaje. Y se dejó realmente hacer esa técnica porque te echa el pelo. Te echa el pelo de la ceja. Y también porque queda horrible. O sea, en su momento ponerle que era una buena técnica, qué sé yo, pero como todo evoluciona. Hoy existe otra técnica que es el microblading y que no se te queda como ese tatuaje cárcel después de un tiempo. No se te queda así todo medio liláceo o medio verdoso en algunos casos. Pero bueno, 0986710177. ¿Se tatuaron alguna vez el nombre de su pareja? Quiero saber. Esperen, llega audio pero no encuentro el cosito para escuchar. Denme 3 segundos. Este es un programa en vivo, gente. Ahí creo que lo logré. 0986710177.
1: Me contaban un amigo, se tenía una novia que se llamaba Juana. Entonces, para poder eludir eso, se tatuó Mari Juana.
0: No te puedo. Es que sí. Yo te digo, últimamente en Instagram me aparecen un montón esos memes de tatuajes. Tipo, gente de cómo la gente, específicamente hombres, cubren el tatuaje del ex con alguna otra palabra que tenga. Que sea correlativa o que tenga las mismas letras, qué sé yo, la misma... ¿Cómo se dice? La misma sílaba. Está cañón, está jodido tatuarte el nombre. Yo creo que solamente totalmente caure por ahí uno se puede ir a tatuar el nombre de su... Better Half, como se dice, de su persona especial. No lo sé, Rick. 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Más música y volvemos.
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1: Seguimos celebrando el Día Internacional del Tatuaje. ¿Alguna vez te hiciste un tatuaje con el nombre de tu pareja y después terminaron? ¿Qué hiciste con ese tatuaje? ¿Cómo tapaste? 0986-710-177. Y atiendan esta... no sé si decir barbaridad. O... Me parece muy extraño, pero ustedes juzguen y pónganle el adjetivo calificativo. Paraguayos que quieran ser españoles tendrán que estudiar sobre Rosalía. ¿What? Los paraguayos que estén haciendo trámites para obtener la nacionalidad española tendrán un nuevo tema para repasar. La Rosalía. La cantante catalana fue incluida dentro del examen oficial CCSE, que es el examen para obtener el pasaporte español, una de las pruebas que deben rendir los extranjeros que quieren convertirse en ciudadanos españoles. El examen no pregunta solamente sobre la constitución, la historia, la geografía o el funcionamiento del Estado español. También incluye temas de cultura y actualidad. Y entre ellos entra la Rosalía, una de las artistas españolas más conocidas a nivel internacional gracias a canciones como Malamente, Con Altura y Despechá. Con Altura se volvió muy famosa porque estaba en el playlist de Spotify de Obama. Por eso ese tema se volvió muy famoso y ahí fue que la Rosalía también empezó a ser más conocida. Bueno, la novedad generó revuelo en España porque muchos se sorprendieron al ver a una figura del pop actual dentro de una prueba oficial de nacionalidad. Así que para los paraguayos que viven en España y buscan el pasaporte, ya no alcanza solo con estudiar reyes, comunidades, autónomas y leyes. También va a tocar saber un poco de la carrera de la Rosalía. 0986-710-177, celebrando el Día Internacional del Tatuaje. ¿Te hiciste el tatuaje de tu pareja? ¿Te trajo pio mala suerte, como dicen? ¿Es así o no es así? ¿Cierto que te tatuas el nombre de tu pareja y ahí al toque terminan después? ¿Y si terminaste, qué hiciste con ese tatuaje? ¿Hola?
2: Sí, ahora voy a agarrar todito ahí la radio, ¿será? En todos los programas te escucho. Parece que vos no lo trabajas.
1: ¿Vos sí? ¿Qué? Sí. Quiero que escuchen un poco a mis compañeros.
2: Tendrían que decir primero de mayo.
1: Primero de mayo, el Día del Trabajador. Claro, que escuche mi jefe, que escuche mis compañeros. Yo soy la que más trabaja en esta radio. Tenés razón. A ver qué dicen por acá. Hola.
3: Hola, Ara. ¿Cómo estás?
1: Bien.
3: Hay que tatuarse el nombre de la pareja. No, ni nunca. Y la gente no aprende.
1: No aprende, ¿verdad?
3: No digo si, no sé, fue una excelente persona y
1: se murió, ¿qué?
3: Mejor vida, pero no. Y la gente no aprende. Sigue habiendo parejas que, personas que se van y tienen que tapar el tatuaje, pero ya está ese tatuaje igual, por más que tapes, ya está ahí.
1: Ya está ahí. Ya está en tu piel impregnado. ¡Qué bárbaro! Sí, que algún tattoo artist nos contacte. Tattoo artist, por favor. Escríbenos. 0986-710-177. Tienen muchos casos los tatuadores de personas que se van. Primero, luego que se van a tatuar el nombre de la pareja. Y si lo hacen, después que tienen que venir a tapar otra vez. ¡Dios mío! Imagínate, ¿no? Te vas junto al tatuador y le decís, no sé, se llama... ¿Cómo puede ser un nombre? No sé, ni se me ocurre luego. Te tatuas, va al hotel y te pone ahí. Y decís, wow, ¿qué después? Por el jugador nomás de fútbol. Por el calcio italiano. No, era por Arturo Florentín. Era por el calcio italiano. No sé, muy loco. Igual vos ya sabes. Yo tengo una amiga, por ejemplo, que se hizo un tatuaje con la cara de Freddie Mercury. Y muy cool era el tatuaje al principio. Pero después el tatuaje se fue deformando. ¿Quién sabe por qué? No sé. Y parece Nicolás Maduro ahora. Es horrible. Y ahora ya está haciendo las sesiones láser para poder sacarse ese tatuaje. Porque todo el mundo, o sea, me estaba contando hace poco, se fue como acá a Centroamérica y ¿por qué te tatuaste a Maduro? Le preguntan todos. O sea, como que, no, es Freddie Mercury deformado. O sea, de verdad no era. Pero bueno. Y ahora, ¿cómo está lidiando con eso? Se tiene que sacar. Y aparte porque es feo, o sea, tipo, nada, como que, ¿what? No sé. 0986710177. ¿Te tatuaste alguna vez el nombre de tu pareja? Hoy, 17 de julio, estamos celebrando el Día Internacional del Tatuaje, que representa arte, identidad e historia en la piel. Recordamos que esto empezó en los Estados Unidos como un National Tattoo Day y luego ya se hizo internacional. ¡Qué gusto! 0986-710-177. Hablamos un poquitito también del clima, ¿les parece? ¡Calor hace! Chicos, se está nublando. El jefe dijo que no iba a llover hoy. Y según meteorología tampoco anuncian lluvias, pero ya está nubladito. Sí, yo creo que esto se larga antes del domingo. Ahora mismo tenemos 32 grados de temperatura en toda la ciudad de Asunción y sus alrededores. La mínima de hoy va a ser de 25 grados. Mañana sábado también va a seguir con mucho viento, vientos del noreste. La mínima de 25 y la máxima de 32. Igualito que hoy. Ahí ya para el domingo, el día de la final del fútbol, el día de la final del mundial, el día en que Argentina y España van a jugar por la Copa del Mundo, por el primer puesto. Ese día, 25 de mínima y 31 de máxima, sí, calor, pero 70% de probabilidades de lluvia. ¿Será que nos va a traer bonanza eso a Sudamérica? ¿O vos querés que gane España? No sé. Yo estoy en, así, como que se dice, on defense. Como que no sé. Estoy ahí, en veremos. No tengo un favorito realmente. Creo que me gustan los dos. O sea que todo bien. Todo bien, todo bien. 10 minutos de las 15, más música y volvemos.
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0: compañía. Dos cosas. Primero, recién le atropellé a un maniquí que salió volando de una tienda de ropas. Y me llevé el susto de mi vida, Dios mío. Y segundo, una vez me hice la inicial mía con la de mi novia en aquella época, pedo de mi pie. Gracias a Dios la piel fue cambiando y se borró todo.
1: ¿Qué sos, boludo?
0: Tía, si quieren tatuarse, tatúense en el pie. Bueno, pues en mi época había otro tipo de agujas, dolía como, no sé, la pasión de Cristo, agujas de crochet. Ahora son agujas hipodérmicas y no sé si tiene un carajo. Saludos.
1: Querido oyente, Javier, Santi, querido, ¿qué sos vos? ¿Tenés escamas que tu piel se renueva así, se borra o tu tatuaje? ¿Cómo es? ¿Qué pasa? ¿O te hiciste en la planta del pie y no sé, se te peló toda la planta? No sé. Por favor, tira el dato porque quiero saber. Hoy estábamos recordando el Día Internacional del Tatuaje. Hoy, 17 de julio, Día Internacional del Tatuaje. Que bueno, esta celebración empezó en los Estados Unidos y luego ya se hizo international. Así es. Bueno, gracias a toda la gente que se comunicó con nosotros a través del 0986710177 contándonos de las historias de los tatuajes de sus ex y cómo taparon, si se fue, si no se fue. Acá el último oyente, por ejemplo, se peló todo, dice. Para mí que era en el normal lugar que se hizo. No puede ser. No puede ser cierto. Bueno, momento ya de cerrar esta edición viernes. Que disfruten del fin de semana. Aprovechen estos días de sol. Vamos a tener lluvia recién el domingo, según anuncia Meteorología. Pero bueno, nada, a disfrutar, gente. El domingo la final del Mundial. ¿A qué hora es la final, Valo? A las 4 de la tarde parece que es, dice. No lo sabemos. Argentina-España por la Copa del Mundo. Y bueno, mañana, sábado, es el encuentro entre Francia e Inglaterra por el tercer puesto. Confirmado entonces el partido de la gran final del Mundial el domingo 19 a las 4 de la tarde. Hay que estar atentos. Vamos a ver. Yo, como les digo, estoy como que ninguno ni el otro. No apuesto a ningún equipo. Cualquiera que gane está bien. Para mí, estoy pecho frío yo con el fútbol en esta final. Así luego les digo. Muy bien, gracias a los presentadores Terrania Inmobiliaria S.A., Universidad Autónoma de Asunción, KTM, Cinevilla Morra y los que nos auspiciaron, Paseo Manantiales, Boreal Puerto Seco, Panal Seguros. Gracias, Valo, en los controles, a Santi en la producción, el señor Jorge Saldívar a cargo de la programación y contenido. Yo soy Araceli Rivas y nos volvemos a encontrar el lunes. Ya no sé más a qué hora. En algún momento, vos prendés la radio y me vas a escuchar. ¿Te parece? Se viene Ella Jura con Ara Santa. Nos vemos. Bye. 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
1: Arrancamos una edición viernes de Ella Jura. Sean todos bienvenidos a la hora de la disociación, la hora del último café, la hora de la merienda. Estas dos horitas hasta las 6 de la tarde, yo te ayudo a rellenar la jornada, sí. Te acompaño a terminar tus pendientes con muy buena música, información y un poco de risas también, porque así somos acá. Hola César Ramírez, que se va conectando también en Twitch. Que entre ya Ara, quiero merendar, dice. Cambiame ya tu mood, Valo. Estás muy romantic style in the world. ¿Qué es lo que te pasa? Fernando el culpable. Fer Fernández. Anda romántico entonces y te puso todo romántico. Nos quiere sabotear, Valo. Nos quiere sabotear porque es un celoso. Sí, está. Él no puede aceptar, ¿entendés? Pero bueno, así es. Los cambios no vienen de mi parte, vienen de arriba. Claro. ¿Qué tal estás, mi chinchi? ¿Desde dónde nos estás escuchando? ¿Estás merendando de verdad? ¿Qué tal va tu ropa? ¿Se fue pío al techo tu boxer, tu short de fútbol, tu blusa que más te gusta? ¿Eh? Cuidado a ponerle la pincita a la ropa, porque se viene este viento. No va a parar, amor. Para mí no va a parar este. No, encima parece que la naturaleza se está manifestando de todas las formas. Hoy hubo un terremoto en México. Sí, ¿se acuerdan que no hace mucho, hace muy pocas semanas, Venezuela sufrió también un terremoto? Así es. Y también para que en agosto, según lo que estuve leyendo, llegaría el fenómeno El Niño. Sí, yeah. Y va a estar fuerte ahí. Mi dignidad, lo que se llevó el viento, dice César Ramírez. Así estamos hoy, viernes de perder la dignidad como César. Y sí, y decir que el viento lo llevó. Ponele. Arrancamos, Ella Jura en controles. Está mi querido Arturo Valo Florentín. En coordinación general, Sandra García. Y en la gerencia de programación, Jorge Saldívar. 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Así como le estaba contando, vamos a tener un montón de noticias, cositas que vamos viendo en Instagram y que nos gustaría compartir con ustedes en estas dos horitas, hasta las 6 de la tarde te acompañamos. Acompañamos. Es que me falta mi merienda y me falta que ustedes me inspiren. Yo necesito inspiración para la hora de la merienda. 0986710 177 es el número de WhatsApp de la Radio 7 para que puedas mandar la fotito, una selfie de cómo nos estás escuchando, la foto de tu merienda, la foto de tu dial, de lo que sea. Decime qué estás haciendo, soy tu amiga la tóxica y necesito que te vayas reportando. Te repito el número: 0986 710 177. Buen y bonito viernes, Ella Jura. Y siempre la hermosa y bonita Ara. Su adorado José Lu está en sintonía. Vamos, José Lu, reportándose, que ya está camino a la parada de Cerro Corá, esperando su colectivo rumbo a su casa en el glorioso cuarto barrio de República de Luque. Y después se va a ir al San Juan. Cierto que hoy es el San Juan. de su academia de danza. Sí, sí, sí. Abrazo y te amo mucho, mi Arita, y siempre con mi collage de mis favoritos, Lali Candia, Diego Fernández y Estela Martínez en el fondo de mi cel de la suerte. José Lu, we love you, te amamos. Muchísimas gracias por tu mensajito. Gracias por conectarte todos los días. Nos haces muy feliz. Tony dice, la hora del té. La hora de te quiero. Del té, te quiero. Hola, Tony. Tony se va conectando también. Vayan mandando su mensajito, su foto. Y nosotros nos vamos a escuchar muy buena música aquí en Radio 7.
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1: ¡Temazo, Valo! Los temazos que está tirando Valo para la hora de la merienda. ¡Qué gusto! Aplauso, aplauso para Valo. Nos encanta. Contame qué estás merendando, de qué forma nos estás acompañando hasta las 6 de la tarde. 0986-710-177. Les contaba hace rato que se produjo un terremoto en México y les quiero contar más sobre la noticia porque fue hace unas horas nada más. Un terremoto de magnitud 7.4 sacude el sur de México en la frontera con Guatemala. El terremoto tuvo lugar al suroeste de esta ciudad a las 8:48. O sea, acá sería a las 14:48. Según notificó el Servicio Sismológico Nacional, la Secretaría de Protección Civil de Chiapas explicó en su cuenta de X que se encuentra activa, entre comillas, y en constante monitoreo sobre la situación en las distintas regiones del estado, sin ofrecer por el momento más detalles. Personal de emergencias de entidades municipales ya se encuentran desplegados en distintas zonas de Chiapas para realizar recorridos de monitoreo para identificar posibles afectaciones, añadió la dependencia estatal. Asimismo, las autoridades notificaron que se produjo otro sismo de menor magnitud, 6.8, en la zona que también se sintió en el estado colindante de Oaxaca. Ay, me cuesta. Oaxaca, cuyo gobernador Salomón Jara aclaró que el temblor se percibió con intensidad moderada. De manera inmediata, las corporaciones de protección civil activaron los protocolos de revisión y monitoreo en las distintas regiones para verificar posibles afectaciones y salvaguardar a la población. Hasta el momento no se reportan afectaciones de consideración, publicó el mandatario estatal en sus redes sociales. Ay, ay, ay, México es un país con gran actividad sísmica, especialmente en el estado del sur como Chiapas y como Guerrero o Oaxaca. ¿Cómo cuesta? México tiene varias ciudades que tienen nombres súper difíciles. Sí, nombres, apellidos, rarísimos. Seguro que dicen eso, lo mismo de nosotros cuando leen nuestro guaraní. Hola, ella jura, dice Romy Rock, que se va conectando a Twitch, Radio-7. En Twitch vos podés escucharme, también podés escuchar la música de Radio 7, también podés vernos, sí, porque estamos transmitiendo desde las cámaras, y también podés escribir en el chat. ¿Cómo lo hace Romy Rock? ¿Cómo lo hace César Ramírez? ¿Y cómo lo van a hacer las otras personitas que están conectadas, pero están un poco tímidas?
2: Están un poco tímidas ellas, un poquitito tímidas.
1: No tengan miedo, acá no mordemos a menos que usted guste, ¿verdad? Hola, ahora ella jura lo más, dice Marcelo Dach Pegriega. Gracias, mi querido Marcelo. Veo que sos súper fiel a Radio 7 y que solés estar escribiendo acá en el Twitch. Para vos y para todos, tengo una recomendación para hacerles. 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Ay, ay, ay. ¿Cómo están los papis y las mamis con ese tema? ¿Cómo están con los niños en casa? ¿Cómo hacen para lidiar? Tiren tips, consejos, juegos que hayan descubierto y que le esté funcionando para entretenerle a sus polluelos. 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
1: 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Contame, ¿qué estás merendando? ¿Cómo nos estás escuchando? ¿Qué estás haciendo? ¿Dónde vas a ver el partido el domingo? ¿Vas a ver solo, sola? ¿O te vas a ir en algún lugar? Contame qué vas a hacer. Quiero saber qué vas a hacer este fin de semana. Contame. 0986-710-177. Seguimos escuchando buena música hoy. Valo, hoy es viernes. Hoy hay que activar el joteo. ¿Entendés? Ahora las chicas tienen que escuchar Radio 7 y decir, yo quiero farrear hoy. ¿Estamos listas? Música, señor Valo.
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0: 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Si vos te fuiste en una edición pasada, quiero que me cuentes, por favor. Yo todavía no me fui. Cada vez que me quiero ir, ya se vendió todas las entradas. Sí, no. Quiero que me cuentes si te fuiste. 0986-710-177. Estoy solucionando algo ahora. Porque tengo que hacer un contenido con una marca, para lo cual ellos necesitan, o sea, la marca necesita colocar un pasacalle. Sí. Y yo no sabía dónde, porque que me ponga frente a mi edificio es medio ¿entendés? Ya le avisé, obviamente, a mi novio, todo eso. O sea, que mi amor, van a poner un pasacalle acá con un mensaje para mí. Tranquilo nomás vos. Y ahora me escribió el proveedor a decirme que está poniendo ya el pasacalle. Y yo todavía no le avisé a nadie de mi edificio. Ay, tengo que, ahora le puse, hola vecinos, tengo que realizar un contenido para redes para una marca, para lo cual necesitan poner ese pasacalles. Ahora me avisaron que pusieron ahí. Ay, y tengo que poner que les prometo que voy a quitar mi bien grave todo. Ay, ojalá que no sean mala onda mis vecinos. Porque a veces, viste, hay vecinos que son mala onda. Y ojalá que no. Quiero creer que mis vecinos son muy buena onda. Y si es así, les voy a regalar a cada departamento que tenga claramente mujeres, porque es de una marca de maquillaje, les voy a dejar un regalito por el aguante. Mientras que el pasacalle no diga, Yamili, deja de robar maridos ajenos, todo bien, dice. Sí, exactamente. Mientras no me acusen de robar maridos ajenos, está todo bien. Hola, Chinchi. Hoy toca alfajor sin culpa. O sea, es saludable, sin gluten, dice. Ah, bueno, Romy. Me gusta. Hace rato Rocío, la compañera Rocío, me invitó un brownie casero, riquísimo también. Con eso yo ya estoy bancando hasta la hora de la cena. Ponele que vamos a bancar. Hola, Ara, ella Julia. Como siempre, la única en mi radio, me dice. Otra Rocío. Tengo dos Rocíos. ¿En serio, Rocío? ¡No me mientas, Rocío! Ay, que las plantas de ahora no vuelen nomás. Sí, por favor, que no vuelen con este temporal. ¿Quiénes van a...? Yo tengo que contarles quiénes van a cantar en la final del Mundial 2026. ¿Dónde van a ver el partido? Yo creo que me voy a quedar en casa nada más, ¿sí? En casa con...
1: ¿También, amorcito?
0: Y vamos a ver el final. No sé luego si voy a ver como tal, pero ahí estaré. Me encantaría que gane Argentina, por supuesto. Espero que... Ay, es que hay tanta polémica alrededor de esto, porque hay mucha gente que no es de Latinoamérica, creo yo, ¿verdad? Que están juntando firmas. ¿Se enteraron, Pico, de eso? Están juntando firmas para descalificarle a Argentina. A ver, firmas Argentina. Les voy a contar un poco este chisme. 10 millones de personas ya firmaron. Sí, lanzaron una campaña para echar a la selección argentina del Mundial. Y hasta ahora tiene 20 millones de firmas. Durante el Mundial 2026, distintas personas y figuras del deporte se han encargado de bajarle el precio a la última selección campeona del mundo, intentando instalar, como sucedió en el certamen ecuménico disputado en Qatar 2022, que recibe ayudas arbitrales en los distintos partidos. Sin embargo, la selección argentina ha logrado dar la cara futbolísticamente, ganando los partidos de manera contundente, como ocurrió en la victoria 2-1 ante Inglaterra. En las últimas horas, distintas personas lanzaron una campaña en las redes sociales con el fin de echar a la selección argentina del certamen, previo a la final ante España en un duelo que promete. Lo llamativo fue el insólito motivo por el que juntan firmas. Sí, el motivo. Esto dice: es evidente que la FIFA y los árbitros tienen un sesgo a favor de Lionel Messi y Argentina. ¿Por qué debería competir el resto del mundo si el ganador ya está decidido? Expulsen a Argentina del Mundial y denles a todos los demás una oportunidad justa, dice la explicación de la campaña. Sorpresivamente, o no por lo que genera la selección, la campaña tiene cerca de 20 millones de firmas recolectadas. Sin embargo, más allá de esto, no cambiaría la ecuación para el seleccionado que tiene la cabeza en la final y buscará retener el título. Sí, tenían como objetivo 5 millones nomás, ya están por los 20, por los 20. Es que dicen que son varias cosas, es tipo el arbitraje, como que nos estaban cobrando faltas, y después lo último, que ya fue la bandera que sacaron los jugadores cuando ganaron el partido contra Inglaterra, sacaron el banderazo que decía las Malvinas son argentinas. Entonces ahí todo, hasta los mexicanos saltaron, porque ustedes saben cómo son los mexicanos de quilomberos también. No hay otra palabra que les defina más que eso, pero al hincha mexicano, mejor dicho, no al mexicano, al hincha mexicano. Y salieron a reclamar ahí, pero amé una respuesta, un comentario de una argentina que dijo... pasen cuánto es la multa y vamos a hacer vaquita entre todos para pagar la selección. Y sí, porque estaba prohibido carteles que sean políticos, con mensajes políticos y cosas así. Bueno, ¿cuáles son los cambios que evalúa Scaloni para la final? Porque acá vamos a ser pro Argentina, ¿ok? Antes del contratiempo climático, Lionel Scaloni había anticipado que la formación podría tener unos retoques para este domingo. El entrenador admitió que le costaría dejar a Rodrigo De Paul entre los suplentes, aunque insistió en que resolverá según lo que pida el partido. ¿Cómo no me va a doler dejar a Rodrigo De Paul en el banco?, reconoció el DT. Igual remarcó que cada decisión apunta al bien del grupo y que asume el riesgo de equivocarse. La agenda prevé un entrenamiento este viernes con acceso parcial de prensa y zona mixta. El sábado Scaloni dará la última conferencia antes del duelo. Y el domingo a las 16 horas Argentina y España van a definir ¿quién se queda con el título? Mi nana. ¿Y quiénes van a cantar en la final del Mundial? Lo que yo quiero saber. Bueno, artistas de talla internacional como Madonna, encima que sacó su último álbum, Confessions 2. Yo necesito, Valo, no sé con quién vas a hablar, no sé quién es tu jefe ahora, no sé quién es el padre de la criatura, pero necesito que Confessions 2 tenga mucha participación en Ella Jura. Yo necesito escuchar Madonna en el horario de Ella Jura. Hasta ahí nomás te voy a decir, y eso es lo único que voy a pedir para mi camerino. Gracias. Artistas de la talla de como Madonna, BTS, Justin Bieber, Shakira, entre otros, van a dar un concierto que va a ser histórico. A ver, hay más artistas, creo que va a estar Jennifer Hudson, va a cantar el himno nacional de Estados Unidos, y creo que va a estar también Tom Cruise haciendo un showcito, va a estar Burna Boy cantando con Shakira, su Dai Dai. Luego tenemos la orquesta del venezolano Gustavo Dudamel, el coro de PS22 junto a Coldplay. Bien, Chulina, Chulina. A ver, salí yo, todito salí. La dirección artística del espectáculo estará a cargo de Chris Martin, líder de Coldplay, quien supervisará una producción que promete combinar música, fútbol y un fuerte mensaje social, dice. Y vamos a ver el gran mensaje social que va a lanzar la Papi. Ay, vi también que el señor Donald Trump va a estar también en la final. ¿Será que el señor Cartes también va a estar en la final? Que ahora él ya puede ingresar, ya tiene visa el señor Horacio Cartes. ¡Qué loco! Muchos van a estar en esa final. Muchas figuras importantes van a estar en la final del Mundial. ¿Y nosotros? Nosotros vamos a ver desde acá nomás, amor. Nosotros humildes somos. Humildes. Bien, vamos a seguir escuchando buena música. 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

0: Yesenia Santa Cruz en Ella Jura.
1: Nos vamos acercando a las... Bueno, prácticamente ya son las 5:30.
2: Sí, un minuto nomás lo que falta.
1: ¡Arrancamos! ¿Cómo están mis chinchines? ¿Cómo nos va a estar Marilina? Pregunta Manu Núñez, porque hace rato estábamos hablando de los artistas que se van a presentar en la final de la fiesta del fútbol. Sí. Creo que lo único malo entre todos los artistas es BTS. A nadie los coreanos, dice Manu Núñez, que claramente no le gusta el K-pop. No le gusta, parece, el K-pop a Manu Núñez. Dice Wanda Argentina, hola Ara, estás muy linda hoy. Gracias, gracias. Estoy, Gina. Hoy no les pasa que hay días donde ustedes se sienten feos. Así tipo... Estoy fea hoy, ¿entendés? O sea, tipo, mi cabello no se queda donde yo quiero, mi ropa no se queda como yo quiero, mi panza no se queda como yo quiero, mi ojo no se, nada, no se queda como yo quiero. Y hay esos días donde no te sentís nomás en tu prime. Y está bien también. Bueno, y hoy era uno de esos días para mí, ¿entendés? No sé, mi cabello está, Gina. Viste que yo tengo rulos. Y las que tenemos rulos, tratamos de armarnos los rulos. O sea, yo particularmente soy enrulada, pero también soy encrespada. Tengo cabello lacio y también en medio enrulado y también tengo rulitos. Rarísimo, de todas las formas tengo en mi cabeza. Entonces yo necesito tiempo para formarme, ponerme mi crema de peinar, pasarme el peine, después el difusor, que es un secador especial otra vez para este tipo de cabello. Y traté de hacer algo diferente, cambié mi rutina, me pasé el peine cuando no tenía que pasarme y mi cabello no se quedó como quería. Entonces ya ayer nomás yo me lavé y hoy ya estoy con rodete porque no le soporto, ¿entendés? Me quiero rapar, tráeme la máquina, nos vamos a rapar en vivo. Es insoportable estoy, no le soporto. Sí, y justo ayer recordábamos en mi Instagram que en el 2023, abril, 23 de abril, del 2023, yo me empecé a dejar crecer el cabello. Sí, yo tenía cortito, tipo rapado con crecimiento. Sí, así, viste, si la máquina tiene el 1, el 2, el 3, bueno, ponerle que el largor era de 3, mi cabello. Y en ese momento yo tenía rubio platinado y dije, bueno, ya me está creciendo la raíz. No tengo ganas de volver a raparme, de volver a decolorarme. Ya me jugué todo lo que quería jugarme por el cabello. Tengo una gran curiosidad por saber cómo va a ser mi melena si me dejo crecer. Y entonces así arrancó mi proyecto. Obviamente no lo hice sola, ¿verdad? Tuve el privilegio de poder trabajar con mi melena con un estilista que se llama Tote Pascual. ¡Ay! Se me cruza con el actor porque son muy semejantes. Luego estuve con Guille Friedman y con él estoy ahora preservando mi melena y mi corte para que pueda llevarlo. Porque no es fácil tener mucho cabello, que sea encima grueso y que encima sea encrespado. No sabes si es lacio, si es enrulado, si es ondulado, si es, ¿qué es lo que es? Bueno, y yo soy de esas niñas, seguramente alguna niña ya adulta me estará escuchando. ¿Viste en el colegio? Bueno, tu mamá te alzaba una coleta y ya está. Eso era todo lo que podía hacer con tu cabello. O una trenza. Y era así, tipo, cero paciencia. Pero cero paciencia. Yo me acuerdo una vez, Anga, yo estudiaba danza. Estudiaba danza clásica, paraguaya y española. Y me acuerdo que para mi danza clásica yo tenía que hacerme un rodete, estirarme así full atrás. ¿Qué pasó? Mi mamá, no sé qué le pasó ese día, estaba muy nerviosa, estaba despacientada. Me habrá puesto 1500 hebillas por ahí, porque era imposible con la goma. Porque yo tengo muchísimo cabello, así, pero muchísimo. Y en ese momento era largo. y mi mamanga me clavó todo mi cuero cabelludo porque hija de mil. Y era un problema de siempre, no era esa vez nomás, no, siempre ella tenía que lidiar con mi cabello. Ma, era mi mamá. Bueno, y mi mamá tiene rulos, ella sí tiene rulos, pero así rulos afro. Y ella tampoco, o sea, yo cuando empecé a dejarme crecer el cabello, empecé a entenderle a mi mamá. Entendí que uno, nunca le enseñaron a ella a quererle a su cabello, ni a cuidarle, ni le enseñaron a formar, tipo, así se usa la crema, este es el paso a paso del shampoo, de la crema de acondicionador, del tratamiento. Tu cabello tienes que ponerte crema de peinar cuando está mojado. Esas cosas, por ejemplo, no creo que mi abuela materna le haya enseñado. Entonces, empecé a empatizar con mi madre y entender. A ella no le enseñaron a querer o a tener la predisposición de entender, entre comillas, a su cabello. Directo nomás ya cuando tu cabello es feo, porque así se decía. Feo era tu cabello si no era el clásico lacio, ¿entendés? O el rulo bien definido. Feo. Feo tu cabello. Incluso te veían tus tías y ya te decían, ¿por qué no te has alisado? ¡Hacete un alisado! Sí, yo me acuerdo. Yo llegué a hacerme alisado y mucho tiempo tuve alisado antes de volverme a cortar súper cortito. Y así, ese fue un pequeño historia de mi cabello. Si tienen dudas, por favor, háganmelo saber. 0986-710-177. Tenemos audio.
3: Argentina. Hola, hola, hola. Ahora estoy escuchando eso que quiere echar a la Argentina. Nunca. Argentina es campeón. Va a ser campeón. Arita, te cuento que nos estamos yendo ya con la señora Cristina, con mi jefa. ¿Sí? Nos estamos yendo a la ciudad del cuchillo. Gracias a Dios vendimos todo, Arita. Y bueno, ¿qué? Me sobró chipa. Voy a llevar a casita.
1: Ay, qué gusto.
3: Y bueno, eso es lo que hay. Ahora, un abrazo. Besi, besi.
1: Besi, besi.
3: Un beso de Simplemente Bandido.
1: Simplemente Bandido, mi querido. Qué feliz estoy contigo al escuchar que vendiste todo. Qué genial, siendo viernes encima. Que haya cerrado así la semana. Me encanta. Justo ayer también estaba recordándote de nuevo en mis historias de Instagram. Y subí el videito cuando nos trajiste hasta acá, esa canastita surtida de tus productos que de verdad se pasan. Vos y Cristina se pasan con el sabor porque riquísimo. Yo agarré unos cuantos y llevé para que pruebe mi marido. Sí, para que pruebe mi marido. A él le encanta el de chispas de chocolate. Entonces quedaron dos acá. Sí, Marce Beats probó y dejó los que son.

A ver. Tengo acá unos mensajitos. Lo que me sale mi hija más caro de París, hey. 49.300 cada uno. Yo uso ese. Yo uso ese, Rocío, te juro. Uso, sí, exactamente el mismo. Es Hair Food, manteca de cacao, restauración rizos. Exactamente, uso ese. Mi hija de 17 años, pero si ella pide, se lo doy, dice. Si la máscara está a 67. Epa, para rulos son más caros los productos. Acá no está su crema para peinar, gel y aceite. Exactamente. Yo les voy a contar algo. Si vos tenés rulos y querés hacerte bien las cosas, te voy a contar el proceso. Imagina que vos tenés el cabello más o menos seco. Ponele que no se te arma tan fácilmente tus rulos sin crema. Entonces, ¿qué es lo que a mí me dijo una bioquímica que es experta en cuanto a crear productos para rizos? Me dijo, tenés que primero hacerte tu shampoo. No sé cuántos shampoos te haces. Yo me hago dos porque tengo mucho cabello. Dos shampoos. Luego te haces tu tratamiento, tu crema de tratamiento, tu baño a la crema, como le dicen algunos. Te haces súper bien. Trata de quitarte antes el exceso de agua del cabello. Una vez que te quitas todo con una toalla, podés pasarle tu crema para que absorba súper bien. Trata de que siempre sea una gama que vaya acorde a las necesidades de tu cabello. Luego de eso, termina, te quitas todo tu, pasan los minutos que tienen que pasar para tu baño a la crema, te sacas todito y luego, ¿qué viene? Esto tú no lo sabías. El acondicionador. Ese pequeño detalle, nosotras las encrespadas, nadie nos enseñó. Pero ese detalle puede hacer la diferencia. Te pones después tu acondicionador, acondicionas tu cabellito y te sacas completamente. Luego, tu cabello estando mojado, goteando, vas a empezar a dividir las secciones para colocar tu crema para peinar. De puntas a medios, de puntas a medios. Vale, nena, si querés podés hacer la técnica del peine, si tenés tiempo. Yo normalmente, si tengo tiempo, sí le hago, le defino con el peine. Los rulos le peino y le hago el scrunch, que es cuando con las dos manos vos agarrás tu cabello desde abajo, desde las puntas, y empezás a elevar y presionar. Y hace chuk, chuk, chuk, chuk, porque está mojado, pues. Entonces, chuk, chuk, chuk, y ahí empieza chuk, chuk, a absorber el producto y también a formarse tus rulos. Yo entiendo los rulos como el músculo. Tu músculo tiene un... Si alguna vez hiciste ejercicio, tiene la memoria. Tiene memoria tu músculo. Lo mismo el rulo. Tu rulo tiene su memoria. Si vos te pasaste pasándole planchita, secador, alisado, qué tinte, qué no sé qué, y ahora, guau, querés armar tus rulos, quiero decirte que puede ser que no se armen. ¿Por qué? Porque la fibra de tu cabello de alguna forma perdió, no el total, pero perdió la memoria del rulo. Entonces hay que reconstruir otra vez. Hay que nutrir de nuevo la fibra del cabello. Entonces hay que ver ya qué productos usar, no sé. Busca y vos trata de irte a un salón de belleza, sí, hay que tener el biyuji para que te hagan un diagnóstico capilar y te puedan decir, mira, tu cabello está seco, tu cabello está quebradizo, tu cabello está oleoso, tu cabello esto, tu cabello aquello, y así. Dice Romy Rock, yo ahora tengo el cabello mega corto, el sábado me recorté, ahora me arrepiento, desastre estoy. ¿En serio, Romy? ¿Qué tanto te cortaste? O sea, ¿dónde tenías y hasta dónde te cortaste? César Ramírez dice, epa, se activó, ella jura skincare. No, en realidad es hair care. Skin es de la piel. Y se refiere más al rostro, creo yo. Sí, pasa que yo tuve mi fase de... yo estuve mucho tiempo, durante 4 años, estuve en el departamento de marketing de una importadora de productos de belleza y de cuidado capilar.

0: Específicamente en el departamento profesional, o sea, de los productos profesionales que ya eran para los salones de belleza. Entonces ahí te entrenaban muchísimo. Sí, me entrenan. Yo estaba así a un paso de ser peluquera. Y estoy, lo me encanta todo el mundo del cabello, el maquillaje. Cuando hay amigos que a veces me piden ayuda, ¿entendés? Con algunas cositas, yo habilito el coafer en casa, ¿eh? Yo me acuerdo que mi papá me pedía a mí que le haga su retoque de sus canas. Mi nana, mi papá. Hasta que un día aceptó completamente. Bien, nosotros seguimos escuchando buena música. Aquí. A ver qué dice Rodrigo. ¿Por qué borras tu mensaje, Rodrigo? Sos de otra vez, toxiquito vos. Hola, amor. Haku Ayepa. Uayupaité. La humedad, ¿dónde es lo que estás, fea? Nada que ver, dice. Amor, así como somos nosotras las mujeres. Un día nos sentimos indestructibles, poderosas, y otro día nos sentimos feitas como una uva pasa. Romy Rock dice, tenía por la cintura por ahí de largor. Ahora tipo Dora la Exploradora, dice Romy. Maena, Romy. No pensaste, Romina. Vos en invierno tenés que dejar crecer tu cabello. Y en verano cortate, porque en verano es que sufrí de calor. Y ahí tiene sentido que te cortes. Pero igual estarás un cañón, Romina. Pelea, dice César Ramírez. Sí, yo creo que igual el corte que tengas, Romina. Vamos a seguir escuchando buena música aquí en Radio 7.
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0: Santa Cruz en Ella Jura. Llegamos al final, al último bloque. Gracias por acompañarnos. Hey, están hablando de una suspensión de la final. ¡Qué fuerte! ¿Se suspende la final? No, dice Valo. Alerta en Nueva York por una nube de humo que cubre toda la ciudad. Sí. A 48 horas de la final del Mundial, el humo de los incendios forestales que afectan a Ontario, Canadá, llegó este jueves a Nueva York. Más de 800 focos activos en la región de Thunder Bay ya consumieron 3.500 kilómetros cuadrados de superficie y el viento lo empujó hacia el sur cruzando la frontera. El índice de calidad del aire de Estados Unidos catalogó la situación como peligrosa en varios estados del norte del país. En Nueva York, el índice llegó a valores de entre 200 y 300 puntos, lo que activó una alerta violeta. Las autoridades recomiendan permanecer en interiores. El humo contiene micropartículas que se filtran a los pulmones y puede generar tos e irritación. Es especialmente riesgoso para personas con asma, alergias o afecciones cardíacas. Por ahora no hay restricciones para la final del domingo. Los especialistas esperan que un frente frío y las tormentas previstas despejen el cielo antes del partido entre Argentina y España. Que vayan al SoFi Stadium, dice. Y vamos a ver qué es lo que va a pasar, porque si estamos así, entre que incendio, terremoto, no, una locura. México con su terremoto, Canadá con su incendio, y a Estados Unidos no le pasa nada. ¡Qué sospechoso! ¡Qué sospechoso! Último audio.
1: Hola, ahora al fin puedo escucharte, por eso lo para hincharte. Todo el tiempo que quería escucharte coincidía con tanda publicitaria, ahora al fin puedo escucharte.
0: Sos un toxiquito, sí que Rodrigo, porque siempre me haces lo mismo, siempre me mandas audio, siempre me mandas mensaje y eliminas. ¿Por qué eliminas? ¿Por qué eliminas? ¿Por qué tenés que eliminar? No voy a eliminar y escondes, porque si no escondes nada, no, sobre todo eliminas nada. Bueno, conectate la próxima más temprano. Nosotros estamos de 4 de la tarde a 6. Tienen que saber, entro más o menos 4, a veces en punto, pero antes de los 10 minutos estoy. Ah, y después, cuando y media, entro otra vez. Y después otra vez, ¿entendés? Así. Van a ir pillando poco a poco, así como yo también voy pillando poco a poco esto. Bien, nos vamos, nos fuimos, nos retiramos. Muchísimas gracias, Arturo Valo Florentín en controles. Sandra García en coordinación general y Jorge Saldívar en la gerencia de programación. 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Se viene Last Round con los tebardos y con las ganas de, ya saben, beber bebidas espirituosas. Es así, un gusto para mí acompañarles esta semana en un...
2: Sí, en un episodio más de Ya Jura Viernes. Gracias, tíos.
0: Nos vemos. Les quiero. Chau.
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0: Buenas tardes, queridos amigos. ¿Cómo están? Bienvenidos a la edición viernes de Last Round. Estamos cerrando la semana. Lo logramos. No nos llevó el viento loco anoche. No nos llevó el viento loco de ese jueves. Qué loco, ¿verdad? ¿Cómo estuvo el clima? Hubo zonas en el Chaco, por ejemplo, ayer que había sido, llegaron a más de 100 kilómetros por hora el viento. Una verdadera locura. Y a la noche también estuvo más o menos así. Lo logramos. Llegamos al tan esperado viernes, así que vamos a cerrar la semana como corresponde. Seguramente estás en el tráfico, seguramente estás saliendo de la oficina, seguramente ya estás encarando rumbo al after. Nosotros te vamos a acompañar, vayas a donde vayas. Por supuesto, al aire de 107.7 para Asunción y todo el departamento central, y a través de 93.3 para Encarnación y todo el departamento de Itapúa. Habilitamos oficialmente nuestro WhatsApp 0986-710-177 para que ya te vayas reportando también. Entonces ya empezamos a llamar lista. 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Esto es Last Round hasta las 8, así que te vamos a acompañar con muy buena música. Vamos a también tener info, los planes para el fin de semana, qué es lo que vamos a hacer. Aparentemente no llueve, es lo que sabemos, pero viste que todo es pronóstico, entonces mejor nomás estar preparado por ahí. Ya le damos también la bienvenida al equipazo que siempre se pone la 10, una semana más. Acá en Asunción lo tenemos a Valo, allá en Encarnación lo tenemos a Oscar Romero, también está por ahí Pau Esteche, también está Sandra, está Ferfer, está Jorge y estás vos, que es lo más importante. Yo soy Fer Bogarín, qué placer poder acompañarte en este operativo retorno. Yo solamente te invito a una cosa, a que disfrutes, porque la buena música no va a faltar al aire de 107.7 y por supuesto también al aire de 93.3. Esto es Last Round, edición viernes. Bienvenido, bienvenida.
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0: 098-6-710-177. Te repito por si es que no pudiste anotar ahí. 098-6-710-177. ¿Desde dónde nos escuchás? ¿Cómo está el viento? Che, no le llevó el viento. Qué loco, ¿verdad? Una locura. Vi que, no sé si fue hacia ruta sexta por ahí, me parece, que volcó a un camión con mercaderías. Pero no, obviamente no solamente acá está el viento así. En Argentina también volcó a un ómnibus con pasajeros. ¿Sí? Impresionante la fuerza del viento. 0986-710-177. Espérame que vale. Se me perdió mi cable a tierra. Ahí está. Ahora sí. Hola.
1: Importante. Yo soy Fermo Garín.
2: Hola.
1: Qué placer poder
0: estar con ¿cómo te va, señor?
1: Yo solamente te invito a una cosa.
2: Te cuento acá un saludo a Fer también, otro ahí que se hace, porque tiene mucho dinero. Y bueno, yo te digo que yo estoy contento. Hoy es viernes.
0: Hoy es viernes, sábado, ¿cierto?
2: Domingo, la final. ¿Qué más queremos pedirle? Un abrazo acá a la distancia en la ciudad de Mariano Roque Alonso. Hay mucha gente por la
0: muchas
2: Expo.
0: Muchas zonas, sí, 20, mucho tráfico en la zona de la Expo.
2: Simplemente partido. En los hechos.
0: Simplemente. Nuestro corresponsal de guerra en tiempos de paz. Por acá dice Fer, ¿dónde está mi amor Ara? Dice, ¿le llevó el viento? ¿Qué pasó? Mi querido Hassan, creo que no llegaron los camellos. Entonces ella está ahí como en resguardo. Se está resguardando. 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Por acá otro oyente le dice ya a Hassan. Parece que va a haber guerra de aras. ¿Cuál de las aras? Y manda un emoji con el emoji, así tipo el que está enojado. ¿Qué está pasando? Porque tenemos dos. Está Ara Santa y está Ara Diabla. Entonces no sé cuál de las dos aras, dice también Hassan. Tenés que... ¿Y vos, señor Cucaracho, por quién de las aras está pujando? 0986-710-177, el teléfono para que te sigas comunicando con nosotros. 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Por acá, bueno, me pone más difícil. Dice la ara que mide medio metro, dice. Y es que ambas son chaparras, sí, o sea, ¿qué vamos a hacer? Ambas, no sé cuál de las... Seguimos ahí. Hola.
3: Hola, Verbo.
0: ¿Cómo te va?
3: Hoy no vino ara. De gracias a simplemente bandido, o sea,
0: ¿qué pasó?
3: Me di cuenta que hoy era viernes. Qué tipo más lúcido, o sea, qué suerte. No. Muchas gracias, simplemente bandido, muy amable.
0: No.
3: Hoy es viernes.
0: No se tiroteen entre ustedes. Recuerden que todos somos hermanos en la viña del Señor. Por acá se reporta desde... A ver, ¿qué zona es esta? Zona Boyani, dice ahí. Zona Boyani, casi Eusebio Ayala, más o menos una fila importante, interesante. No sé si hay semáforo ahí, pero sí está complicado. Si es que estás manejando, mucha paciencia. Paciencia ya era. Alguna vez me va a pasar. Mucha paciencia. Así que gracias, Javier, por el reporte correspondiente. ¿Para dónde está encarando, señor? A ver, dice Laura, Ara ya hizo sus horas, pero en otro programa. ¿Qué? ¿Qué? ¿Cómo que eso se puede? Señor Jorge Saldívar, ¿cómo que eso se puede? No, pues. Hola, Fer, dice. Hola, ¿cómo estás? A ver, ya, mira, a tu respuesta. Y me manda un sticker ya esta vez, el cucaracho. Y muestra una persona que abre su billetera y cero guaraníes. $0, cero sobre sobre. Entonces, eso quiere decir que... ¿Quién ara es? Hola.
4: ¿Qué haces, Fermo? ¿Cómo andamos?
0: Excelente,
4: mil
0: papá.
4: Mil veces por Ara Santa, mil veces. La otra se puede ir al
0: bus. ¡No! Así no sean, chicos. Por favor. Ara Santa Cruz, creo... mira, se juntó. Ara Santa Cruz.

0: Mira un poco. Y ahora Santa Cruz está de 4 a 6. Hola, Fer, hace mucho no te escuchaba, dice, y no escuchaba la radio a esta hora, dice Achu. Hola, Achu, ¿cómo te va? Qué gusto saber de vos. ¿Cómo te trata este viernes? Un viernes que tiene un viento medio raro, pero que está también... hace calor. Después de 69 días volvemos al ambiente caluroso y obviamente también ya las espirituosas están haciendo ruido ahí nomás. Hola.
1: Bonjour. Hola, Ferchu, bebé.
0: ¿Cómo te va?
1: Estás? Qué lindo escucharte.
0: ¿Verdad que sí?
1: ¿Cómo te trata el viento, eh?
0: ¡Epa!
1: Entra hasta donde no.
0: ¡Ay, no!
1: El sol, ventila, ventila.
0: Así no, chicos, por favor, dice, se tardó el veranillo de San Juan, es cierto, ¿sabes lo que no se tarda en 107.7 y 93.3? La buena música, por eso te invito a que subas el volumen y disfrutes.
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0: colocaron ranking de los mejores arqueros de la fase de grupos, pero ojo, que ya no va a ser solamente el famoso volar como Superman para la foto, ahora también les miden qué tan buenos son con los pies para salir jugando sin armar un infarto en la defensa. En resumen, premian a los que salvan los goles y no a los que regalan el balón al rival. Menos mal. Histórico, el campeón del mundo 2026 va a recibir, además de la copa, un anillo exclusivo y personalizado. La FIFA mandó a hacer 2026 unidades. 30 irán para los ganadores y 1996 para venderle a los coleccionistas, porque la FIFA nunca da una putada sin hilo. A preparar los dedos y también la chequera.
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1: 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Hola. Hola.
2: Decime una cosa, ¿cuándo vas a sortear los merchandising de la radio? Le escuché la vez pasada al papacito de Marcel.
1: ¿A qué?
2: El de la mañana.
1: Hugo Rubín.
2: El churro, el guapito. Es que
1: ¿a bigotito?
2: Estoy dividido mi corazón en tres.
1: Espera.
2: Hugo Rubín, que ajá, es mi amor platónico.
1: Me gusta.
2: Siguiente,
1: dale.
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1: 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Así que está nomás atento. 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Fer, pero Ara estaba de 18 a 20, le solía escuchar con la app de la radio, pop de Encarnación, soy de Ciudad del Este, dice. Ahora Ara está de 4 a 6. Entonces hicimos ahí como un... atrasamos un poquitito. Che, contanos a San si ya se apagó el principio de incendio ahí en el Puente de la Amistad. Nos quedamos todos ahí pendientes a ver qué es lo que pasó. Muy buenas noches, lindo, hermoso viernes. Y se firme siempre al parlante, al mejor programa de la noche. Como siempre, mini compras para cerrar la semana. ¿Para dónde nos lleva el viento hoy? No sabemos, parece que para el norte. Increíble realmente el viento. Impresionante, totalmente. 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Ahí está. 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Hola, hola, Ferbo, hermoso el viernes. Dice, ya como 5 veces me limpié la boca, sigue saliendo arena. Dice, el viento que nos tiró, una locura. A ver, dice, ese ya es el puro ité, el purete ité. Dice, no, no sean así. ¿Sabes lo que es el purete? Disfrutar buena música, cerrar el viernes como corresponde, bien arriba. Por eso te invitamos a que sigas disfrutando. Esto es Last Round, hasta las 8.
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1: 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Bueno Bank, el banco paraguayo de todos. 0986-710-177, el teléfono para que vos te comuniques con nosotros. ¿Cuáles son los planes para este viernes? Viernes por ahí, viernes con viento loco, pero que...

0: Igual da para un aftercito ahí, una reunión con tus compañeros de trabajo. Capaz que estás saliendo del gym también, te estás cuidando, qué sé yo. Esto también es importante. 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Patente comercial también, ya sea profesional o industrial, tiene 10% de descuento. Y publicidad y propaganda, cartelería, por ejemplo, tiene 30% de descuento. Entonces, están también las exoneraciones totales de las multas y los recargos de los tributos municipales que están vencidos a la fecha. Entonces, para los que buscan regularizar y poner también la cancelación total de su deuda que está acumulada hasta el 2026. Así que anda a la Municipalidad de Encarnación, incluso los sábados de 7 a 13 horas hasta el 31 de julio. Así que hay que aprovechar. 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
2: Oficialmente la última ronda al aire de 107.7 y también de 93.3 de esta semana. 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
2: Tenemos que ir cerrando esta edición viernes. Muchas gracias por dejarnos ser tu compañía. Ustedes se quedan con la mejor programación al aire de 107.7 y también de 93.3. Mañana a partir de las 9 de la mañana nos encontramos en Hoy No Es Un Día Cualquiera junto a Majo Peralta, así que te esperamos también para arrancar el fin de semana como corresponde. Gracias Balota, gracias también a Pau Esteche, gracias Sandra, gracias Jorge, gracias Ferfer, gracias a vos que estuviste del otro lado. Nosotros nos vamos y hasta aquí fuimos presentados por Bueno Bank, por Cine Villamorra y por Lovely Denim, por supuesto con el auspicio del Villa Morra Shopping. Será hasta el lunes. Nos encontramos mañana a las 9. Chau, chau.
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